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nos regala un día de vida, un día de nueva esperanza, un día de gloria, Señor, de paz en medio de la tormenta. El Señor Jesús nos regala cada día de vida para que nosotros podamos disfrutarlo en Él. Por eso, en este día, que Dios me los bendiga, que Dios prospere su vida, que Dios prospere su salud en este nuevo amanecer. Vamos a la palabra de Dios. Sí, en esta mañana vamos a orar. Oramos, Padre eterno, ahí inclina tu rostro donde estás, y vamos a orar. Padre eterno, que estás en los cielos, te damos gracias por todo lo que tú haces con nuestra vida hasta el día de hoy. Te invocamos tu nombre, Padre bendito, pidiéndote misericordia por nuestras almas. Dile, Señor, ten misericordia de mi alma, de mi familia, de mis hijos, de mi matrimonio. Ten misericordia, oh Dios, y ayúdanos a vivir una vida digna delante de tu presencia, una vida, Señor, que sea conforme a tu voluntad. Perdónanos todas nuestras maldades, nuestros pecados, nuestras ofensas, y rompe, Señor, toda ligadura de impiedad en mi corazón. Te lo pido, Señor, que se pudra todo yugo de esclavitud, de la maldad, del pecado sobre mi vida, Señor, porque solo tú lo puedes hacer. Te pido que me des luz en esta mañana y me des sabiduría para oír tu palabra y entenderla. Háblame a través de tu palabra, rompe mis cadenas y dame tu libertad y seguridad para seguir adelante. Mi alma te alaba, mi alma te adora, mi alma te bendice, oh bendito Salvador de mi alma. Amén. Gloria a Dios. Dios lo bendiga. Vamos entonces a la palabra de Dios. El libro de Marcos, gloria al Señor. Marcos capítulo 1, gloria a Jesús. Marcos capítulo 1, versículo 14. ¿Qué dice Marcos capítulo 1, versículo 14? ¿Qué dice la Escritura? Gloria al Señor. Sí, Marcos capítulo 1, verso 14. Dice, después que Juan fue encarcelado, Jesús vino a Galilea predicando el evangelio del reino de Dios y diciendo, el tiempo se ha cumplido y el reino de Dios se ha acercado, arrepentíos y creer en el evangelio. Gloria al Señor. Hasta ahí la palabra de Dios. Dos versículos. Jesús vino a la ciudad de Galilea predicando el evangelio del reino. ¿Cuál es ese evangelio del reino? ¿Cuál es, amados hermanos, el evangelio? El evangelio del reino de Dios, porque nosotros vivimos en la tierra y tenemos conocimiento de la tierra, de los reinos. Hay los reinos, como dice él, nos han enseñado en los colegios. Hay reino animal, reino vegetal, pero hay un reino especial, que es el reino de Dios, que rige por todas las cosas. Pero también hay un reino que se llama el reino de Satanás, el reino del mal. El reino de Dios es el reino del bien, de la benignidad, del perdón, de la misericordia, de la paz. El reino de Dios es lo que Dios gobierna, el gobierno de Dios. Y Dios gobierna a través de su palabra, a través de su evangelio, el evangelio del arrepentimiento, para que el gobierno de Dios o el reino de Dios, para que Dios gobierne tu vida, para que Dios gobierne tu ser, tú tienes que arrepentirte. El ser humano tiene que arrepentirse. ¿Quieres que Dios guíe tu vida? Mejor dicho, ¿qué quieres que Dios guíe tu vida, guíe tu familia, guíe tu ser por la vida, por la senda del bien? Tienes que arrepentirte de todo lo malo. ¿Y qué cosa es arrepentirse? Arrepentirse es reconocer en tu corazón, en tu mente, que necesitas de Dios, que necesitas conocer y saber si es que tú
¿Estás viviendo una vida digna o buena o no? Entonces necesitamos todos para poder entender la vida. Necesitamos primero reconocer que hay un creador de todo el universo. Y ese creador se llama Jesucristo de Nazaret o el Dios Todopoderoso. Entonces, cuando tú reconoces que hay un Dios Todopoderoso, un creador de todas las cosas, que es el que gobierna, el que reina sobre todas las cosas, entonces, al reconocer en tu vida que hay un creador, entonces tú te vas a humillar, te estás humillando y vas a pedir perdón por lo que has ofendido. El arrepentirse es también apartarse de las cosas malas. ¿Cómo te vas a dar cuenta que estás haciendo mal? ¿Cómo te vas a dar cuenta que tu vida está por mal camino? ¿Cómo te das cuenta? ¿Cómo tú vas a reconocer que estás mal, que estás haciendo cosas desagradables? Cuando tú oyes el Evangelio, cuando tú oyes el Evangelio de Cristo, del reino de Dios, oyes la enseñanza del reino de Dios, oyes la palabra del reino de Dios, entonces al oírlo te vas a dar cuenta que tu vida, tu ser, está encaminada hacia el mal. Estás haciendo lo mal. Ahí te vas a dar cuenta si estás haciendo bien o estás haciendo mal. Uno de los puntos principales de la maldad es no creer, es la incredulidad. La incredulidad hacia la palabra de Dios se cuenta como pecado. El que no cree en la palabra de Dios, dice Jesús, ya ha sido condenado, ya está condenado, ya está viviendo en condenación. ¿Y cuál es la condenación? ¿Cuál es la condena que le espera? El lago de que arde con fuego y azufre, el cual se le llama el infierno o el tormento eterno. Esa es la condenación. El hombre, el ser humano, que no se aparta de su pecado, que no reconoce su pecado, que no se humilla a la palabra de Dios y que no acepta la enseñanza de Dios para apartarse de su pecado, entonces ese hombre, al no aceptarlo, al no creer, está condenado. Pero si ese hombre, el ser humano, acepta la palabra de Dios, oye la palabra y la cree y acepta la palabra, la enseñanza, lo recibe y dice: Señor, está bien, yo te necesito, yo creo en tu palabra. Entonces, y se aparta de lo malo, mejor dicho, se arrepiente de lo malo que ha hecho, según la palabra, entonces ese hombre recibe el perdón de sus pecados y recibe la limpieza de su alma. Y entonces es automáticamente, por medio de la fe, por cuanto ha creído, ese hombre, esa persona, ha sido liberada, libertada de la condenación, ha sido salvada de la condenación eterna. Entonces, ya fue salvado. Como ya fue salvo, entonces él empieza a participar del reino de Dios. Y su alma, aunque muera mañana, su alma le pertenece a Jesús y va con él, que dice que los que han sido salvos tienen herencia en el cielo, en la patria celestial. Eso es cuando el hombre reconoce y entonces empieza a aceptar el reino de Dios y empieza a ser reinado o, como se dice, instruido o gobernado por el Evangelio
de Dios, por las normas de Dios, por las enseñanzas de Dios, porque Dios es el rey y él tiene su reino y su reino tiene normas, tiene por el Señor principios. Entonces el hombre, cuando, ¿y dónde están esos principios, esas normas? En el Evangelio. Y cuando el hombre recibe el Evangelio, oye el Evangelio y lo acepta y lo recibe el Evangelio, está aceptando que él va a vivir conforme a lo que dice las normas, las leyes, la enseñanza, la guía del Evangelio del Reino de Dios. Entonces, esa mujer ha entrado a ser parte del reino de Dios. Y ella obedece la palabra, él obedece la palabra, lo oye, lo lee, lo acepta y empieza a cambiar su vida. Si ese hombre era un hombre envidioso, rencoroso, lleno de odio, lleno de venganza, lleno de chismes, entonces el Evangelio le dice que esas cosas no son del reino de Dios. Entonces tiene que dejarlas. ¿Y entonces de quién son esas enseñanzas? Esa enseñanza es del mundo. ¿Y el mundo por quién está gobernado? ¿Quién gobierna este mundo? Satanás. Satanás, él también gobierna este mundo. ¿A través de cómo? De sus enseñanzas perversas, malas, aparentemente parecen buenas, pero te destruyen, pero son malas. ¿Por qué? La envidia.

hacer mal al prójimo, ya sea matarlo, destruirlo. Entonces, ¿de quién es esa enseñanza? Esa enseñanza no es de Dios, no es del reino de los cielos, no es del reino de Dios, es del reino de Satanás, de este mundo malvado, a través de los hombres malvados. Por eso todo hombre malvado que está gobernado por Satanás, en el reino de Satanás, como dicen, el reino de las tinieblas, cuando ese hombre es rescatado de ahí por medio del Evangelio, porque ese hombre oye el Evangelio, y al oír el Evangelio se da cuenta que está viviendo en maldad, está viviendo en rencor, en celos, en odio, en venganza, en robos, en borracheras. Entonces ese hombre oye el Evangelio y al instante cree y se humilla. Entonces es rescatado, ha sido comprado. Es rescatado de ahí, de ese reino de Satanás, de la maldad. ¿Qué hace ese hombre? Se aparta. Dice, no, yo estoy mal. Yo no debo vivir odiando, no debo vivir peleando, no debo vivir maldiciendo, no debo, no, no, no, yo no puedo hacer eso. Aunque se porten mal conmigo. Entonces, ¿por qué? Porque yo he decidido oír el Evangelio de Cristo, aceptar el Evangelio de Jesús. ¿Qué quiere decir? He decidido seguir a Cristo y he decidido servir a Cristo por medio de mis actos, por medio de mi vivir. Eso es, tú has entrado al reino de Dios. Ahora perteneces al reino de los cielos. Si antes tú practicabas la borrachera, practicabas el aborto, practicabas la brujería, practicabas la adivinación, practicabas ir a conversar con los muertos, practicabas conversar con los de yeso, de barro, practicabas robo, homosexualismo. Estas cosas no son del reino de Dios. Eso pertenece al reino de las tinieblas. Esa enseñanza es de Satanás. Toda hechicería, brujería, todas esas cosas son del reino de Satanás. Entonces, ¿quién es su rey de esas personas? Satanás. Satanás los tiene prisioneros, los tiene ahí con engaño, los engaña que van a ser felices, ¿sí? Haciendo brujería, buscando, robando, teniendo más plata, ¿sí? De una manera estafando, piensa que van a ser felices. Los engaña, pero no saben qué. Todo eso de ahí los lleva ¿a dónde? Si mueren así, los lleva a la destrucción de su alma, al infierno. Porque Satanás, su sentencia es el lago que arde con fuego y azufre. Por eso, amigo, ¿tú a qué reino perteneces? ¿Perteneces al reino de Dios o perteneces al reino de las tinieblas, de Satanás? Ya que para que puedas pertenecer al reino de Satanás, tienes que andar tú haciendo esas cosas malas, robando, peleando, discutiendo, todo lo que este mundo enseña. Pero si tú quieres pertenecer al reino de Dios, entonces te apartas de esas cosas y vienes. Pero para que puedas tú pertenecer al reino de Dios, primero tienes que oír el Evangelio. Oyes el Evangelio y lo aceptas. Crees en él y lo aceptas. Y al aceptarlo, empiezas a vivir conforme está escrito. Y ahí haces la confesión. Dios mismo te ayuda. Dios mismo, porque él trabaja a través de su palabra. Él mismo hace la obra en ti. Por cuanto tú has creído en su palabra. Por cuanto tú te has unido a él. Por cuanto tú te has apartado de lo malo. Has tomado la decisión de seguir a

eso dice la Escritura que Jesús vino a la ciudad de Galilea predicando el Evangelio del Reino. Jesús vino predicando. Y por eso Jesús nos envía a predicar su palabra, a enseñar su palabra, que el hombre debe arrepentirse. ¿Y qué decía Jesús? ¿Cómo se predica? Estamos en Marcos capítulo 1, verso 14, verso 15. ¿Cómo Jesús empezó a predicar? Diciendo, el tiempo se ha cumplido. Yo te digo a ti, varón, que me estás oyendo en esta mañana. Señora, a usted, jovencita, el tiempo se ha cumplido. El reino de Dios, el evangelio, la enseñanza de Dios, la palabra de Dios, se ha acercado a tu vida a través de esta predicación. Arrepiéntete, quiere decir, apártate de lo malo, acepta, mira, arrepiéntete y cree en el evangelio. Reconoce tu pecado, reconoce que estás haciendo lo malo, reconoce que vives de brujería en brujería, hechicería en hechicería, de borrachera en borrachera, de idolatría en idolatría. Reconoce tu pecado, que estás cometiendo aborto, que estás haciendo asesinato. Reconoce tu pecado, que estás robando, que estás odiando, vengándote en odio, en enojo, que es eso lo malo. Reconoce y apártate de eso. Clama a Dios, clama al Señor y cree en la palabra de Dios. Devuelve lo que no es tuyo, devuelve la tierra de tus, que te han adueñado de tus hermanos, devuelve las cosas. Pídele perdón al Señor, devuelve lo que no es suyo, para que Dios obre en ti y Satanás no tome ventaja sobre tu vida y te destruya y te lleve al infierno. Devuelve. Busca la justicia, las cosas justas. Busca las cosas verdaderas, como debe ser. No te dejes influenciar por hombres malignos, que porque tienen un título, un abogado, te dicen, no, yo no soy uno, hombres malignos. No te dejes influenciar por brujos malignos, sacerdotes de Satanás, te engañan. No te dejes. Sigue a Cristo, sigue el consejo de Cristo, sigue el consejo de Dios, si quieres pertenecer a la palabra, al reino de Dios. Pero si no, vas a seguir en el reino de Satanás. Satanás va a ser tu rey. Satanás. Y te destruye. No solamente a ti, sino a tu familia, a tus hijos, tus nietos, todos. Porque él no tiene piedad. Es un hombre perverso. Es un espíritu maligno. Perverso. Y engaña a la gente. Engaña al mundo entero, dice la palabra. Por eso Jesús, él enseña estas cosas. La palabra de Dios hace 2000 años se acercó aquí. Jesús es el Evangelio. Jesús es el Verbo. Dios mismo vino y ha dejado su palabra para que tú la oigas, creas y la recibas. ¿Sí? Y entonces te arrepientas, te apartes de lo malo y empieces a seguir a Cristo. Dejes tus malos caminos, tus malos pensamientos, sigas a Cristo, gloria al Señor, y creas en el Evangelio, acepta el Evangelio. Vamos en esta mañana a orar. ¿Cómo estás? Así como estás, pídele perdón al Señor para que te ayude. Oramos juntos. Padre eterno que estás en los cielos, te damos gracias por tu palabra en esta mañana. Perdóname, Señor. Señor Jesús, he oído tu palabra, que tu palabra se ha acercado a mi vida, tu reino se acerca a mi vida, pero yo no sé cómo hacerlo, te pido perdón, te clamo que me ayudes, ven Señor a mi vida, Dios. Ven a mi corazón, ayúdame por favor, a aceptar tu enseñanza, aceptar tu evangelio, en mi vida, en mi corazón, para arrepentirme y apartarme y renunciar a toda la maldad que he hecho durante todos mis años de vida que me has dado en esta tierra. Señor mío,
Y Dios mío, perdóname, oh mi Dios, todas mis maldades que he cometido. Te necesito. Ven, enséñame tu palabra, enséñame a hacer justicia, enséñame a vivir en amor, en paz. Ayúdame, porque no soporto esta vida que vivo, no soporto esta desesperación, esta angustia en que vivo. No aguanto, Señor, la vida que vivo. Te necesito, dile. Yo te necesito, porque nadie más me puede ayudar. He ido a brujos, he ido a abogados, he ido a médicos y no he podido ser sanado, no he podido ser ayudado, porque mi corazón se siente angustiado, mi alma está angustiada. Jesús de Nazaret, ayúdame, Señor, sálvame, ven a mi corazón, ayúdame. Quita este corazón incrédulo y ponga en mí un corazón nuevo para creer en tu palabra y obedecerla. Acéptame como tu hijo, como tu hija. Yo te acepto hoy, una vez más, como mi Señor y Salvador de mi alma. Ven, Señor Jesús, ven a mi vida, ven a mi hogar, ven a mi casa, ven a mis hijos, rompe mis maldades, mis cadenas de prisiones que Satanás ha puesto en mi vida, en mi familia, en mi casa, por medio de la hechicería, de la brujería, por medio de la idolatría, por medio de la borrachera, todas esas maldades, Señor. Ya no quiero seguir siendo esclavo del diablo. Quiero ser tu hijo, Señor. Amado Jesús, quiero ser tu hija. Perdóname. Te lo pido con todo mi corazón. Y te entrego toda enfermedad de mi cuerpo, toda dolencia. Levántame, Señor, en el nombre del Padre, del Hijo y del Espíritu Santo. Amén. Gloria a Dios. Gloria a Dios. Dios les bendiga, amados hermanos. Dios los guarde. Un abrazo a todos. Dios me lo bendiga.

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0: 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Solo te suplico que perdones, Señor.
1: Hermanitos y hermanitas, ahora vamos a profundizar más en cómo trabajan la brujería, los brujos y las brujas de mal corazón, para que ustedes puedan reconocer las señales y no se dejen vencer por la desesperación. Hay personas que esperan la oscuridad, esperan que la casa esté en silencio, esperan que la víctima esté tranquila, y allí comienzan a trabajar con maldad. Primero buscan algo personal, una fotografía, una prenda usada, un cabello, una uña, un pañuelo, un zapato viejo, tierra de la huella, tierra de la puerta de la casa o el nombre completo escrito en un papel. Para ellos, cualquier rastro de la persona sirve para conectarse con su energía. Después preparan un muñeco. Hermanitos, ese muñeco puede ser de trapo, de cera, de barro, de tela negra o de cualquier material oscuro. Lo más peligroso es cuando lo bautizan con el nombre de la persona. Lo llaman como si fuera esa persona. Le ponen su nombre, su apellido, su fecha de nacimiento si la tienen. Y desde ese momento empiezan a trabajar sobre ese muñeco como si estuvieran trabajando sobre el cuerpo vivo de la víctima. Si quieren enfermar la cabeza, clavan alfileres o agujas en la parte de la cabeza del muñeco. Allí comienzan los dolores fuertes, la confusión, el insomnio, la desesperación, el zumbido en los oídos, la presión en la frente y esas migrañas que no se calman con nada. Si quieren dañar los brazos y las manos, trabajan esa parte del muñeco para que la persona pierda fuerza, sienta hormigueos, dolor en los huesos, cansancio y dificultad para trabajar. Si atacan las piernas, la persona comienza a sentir pesadez, debilidad, calambres, dolores en las rodillas y hasta siente que ya no puede caminar como antes. También trabajan el pecho y el corazón espiritual. Allí aparecen opresión, tristeza, angustia, miedo, llanto, sin motivo, sensación de ahogo y desesperación. Trabajan el estómago para provocar náuseas, ardor, falta de apetito, hinchazón, dolores raros y malestar constante. Trabajan la espalda para que la persona se sienta cargada, cansada, doblada, como si llevara un peso encima. Otros trabajos los hacen con tierra de cementerio, velas negras, fotografías volteadas, prendas amarradas, nudos, sal, ceniza, plumas de aves nocturnas y nombres escritos al revés. Los entierran en cementerios, en cruces de caminos, debajo de árboles viejos, cerca de ríos, en chacras, corrales, puertas de casas o negocios. Lo hacen para cerrar caminos, apagar la suerte, destruir la salud, separar parejas o hacer caer un negocio. Por eso muchas personas empiezan bien y de pronto todo cambia. Se enferman sin explicación, no duermen, se desesperan, discuten en casa, pierden clientes, pierden dinero, se alejan de sus seres queridos, sienten que la vida se les apaga, van al doctor, se hacen análisis, radiografías, ecografías, exámenes y muchas veces les dicen: no encontramos nada, pero el dolor sigue, el sufrimiento sigue y la persona se va acabando por dentro. Hermanitos y hermanitas, cuando una brujería está trabajando fuerte, la persona puede sentirse postrada, arruinada, decadente, sola, abatida, melancólica, sin ganas de hablar, sin ganas de comer, sin ganas de salir. Puede sentir que nadie la entiende, que nadie la ayuda, que todo se cerró en su vida. Pero escúchenme bien, no están solos. Nosotros estamos aquí para ayudarlos espiritualmente, con nuestras artes ancestrales, con nuestra ciencia del ocultismo, con nuestro conocimiento hermético y con la fe puesta en Dios y en las fuerzas protectoras de luz. Nosotros revisamos, limpiamos, cortamos, liberamos y levantamos espiritualmente a la persona que viene con fe. 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
1: Hermanitos y hermanitas, hoy vamos a hablar de cómo la brujería muchas veces destruye negocios, destruye recreos, destruye restaurantes, destruye bares, destruye tiendas, destruye empresas familiares y acaba poco a poco con el esfuerzo de una persona trabajadora. Muchos hermanitos comienzan bien, abren su negocio con ilusión, con esperanza, con sacrificio. Comienzan a levantar su recreo, su restaurante, su local, su tienda, su hospedaje o su pequeño emprendimiento. Los clientes llegan, el negocio avanza y la familia empieza a prosperar. Pero allí aparece la envidia, porque existen personas malas, hermanitos, personas que no soportan ver crecer a otro, personas que miran cómo un negocio comienza a llenarse de clientes y allí nace la maldad. Comienzan a buscar brujos y brujas oscuras para apagar la suerte de ese negocio. ¿Y cómo lo hacen, hermanitos? Muchas veces cogen tierra de la puerta del negocio, recogen agua sucia de donde pisan los clientes, consiguen una fotografía del dueño o el nombre del local. Luego comienzan a trabajar la brujería de destrucción. Algunos entierran trabajos en la puerta del negocio, entierran muñecos, velas negras, huesos, fotografías, prendas y bolsas con tierra de cementerio. Otros hacen amarres con sogas negras, clavan alfileres y amarran el nombre del negocio para cerrar los caminos y alejar a los clientes. Hay brujos que trabajan de noche, cerca de las 12 o 1 de la madrugada. Van hasta los alrededores del negocio y riegan polvos oscuros, cenizas, sal trabajada y líquidos preparados para apagar la suerte. Otros dejan entierros escondidos debajo de piedras, macetas, postes o esquinas del recreo y poco a poco comienza la destrucción. El negocio empieza a vaciarse, los clientes dejan de venir, la comida ya no se vende, el dinero desaparece, los trabajadores comienzan a discutir, las bebidas se malogran, las cosas empiezan a romperse, aparecen problemas, peleas y enfermedades dentro de la familia. Muchos dueños sienten cansancio, desesperación y tristeza, comienzan a endeudarse, sienten que todo esfuerzo desaparece y que algo extraño está acabando con su suerte. Hay recreos que antes estaban llenos y después quedan vacíos. Hay negocios donde los clientes llegan hasta la puerta y luego se van sin explicación. Otros sienten miedo de entrar, sienten un ambiente pesado o incómodo. Eso muchas veces es producto de trabajos espirituales oscuros. Pero hermanitos y hermanitas, allí es donde entramos nosotros. Nosotros trabajamos con nuestra mesa de curación espiritual para levantar la suerte caída, romper la brujería y devolver la abundancia. Yo, su hermano Abraham, junto a la maestra Venus y el hermano Gabriel, realizamos limpias espirituales completas para negocios, recreos, restaurantes, bares, tiendas, carros y empresas familiares. Nosotros revisamos espiritualmente el negocio, descubrimos dónde está enterrada la mala energía y comenzamos a cortar todo trabajo oscuro. Trabajamos con plantas sagradas, agua florida, humo espiritual, velas de florecimiento, tabaco negro, oraciones ancestrales y rituales de apertura de caminos. Realizamos florecimientos para atraer nuevamente clientes, para levantar la energía del negocio y para devolver la prosperidad. Cuando llegamos a un recreo trabajado con brujería, limpiamos cada rincón, sahumamos la entrada, las mesas, la cocina, el patio y los alrededores, cortamos toda mala energía pegada a las paredes y levantamos espiritualmente el ambiente para que vuelva la abundancia. Muchos hermanitos han visto cómo después de nuestras curaciones comienzan nuevamente a llegar los clientes. Vuelve el movimiento, vuelve el dinero y vuelve la tranquilidad al hogar. Porque cuando un negocio está trabajado, no solamente cae el dinero, también cae el ánimo de la familia. Todos viven preocupados, nerviosos y desesperados. Pero cuando la mala energía es cortada, todo comienza nuevamente a florecer. Por eso hoy les digo, hermanitos y hermanitas, no pierdan la fe. Si su negocio está decayendo, si su recreo se está vaciando, si sienten que todo les sale mal, si la mala suerte persigue su trabajo, venga con fe a mi mesa de curación espiritual. Nosotros vamos a ayudarte, vamos a luchar espiritualmente por tu suerte, por tu abundancia y por la tranquilidad de tu familia. 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
1: Hermanitos y hermanitas, ahora vamos a hablar de cómo la brujería también destruye el amor, destruye matrimonios, destruye relaciones y separa a las personas que verdaderamente se aman. Muchas parejas viven tranquilas, viven felices, comparten juntos, trabajan juntos, luchan por sus hijos y por su hogar, pero muchas veces aparece la envidia de terceras personas. Personas que no soportan ver una relación feliz y comienzan a buscar brujos y brujas oscuras para destruir ese amor. ¿Y cómo trabajan esa separación, hermanitos? Primero, consiguen el nombre completo de la persona. Después, buscan fotografías de la pareja, prendas usadas, cabellos, perfumes, regalos o cualquier rastro que tenga la energía de los enamorados. Con eso comienzan el trabajo oscuro. Muchos brujos realizan amarres negativos para destruir el amor. Cogen las fotografías y las separan, las entierran lejos una de otra, las amarran con hilos negros, les ponen alfileres, cenizas, sal oscura y tierra de cementerio para enfriar el cariño y apagar los sentimientos. Otros trabajan con muñecos bautizados con el nombre de la pareja. A esos muñecos los separan, los golpean, los entierran y los trabajan en silencio durante la madrugada para destruir la unión sentimental. Y poco a poco comienzan los problemas. La pareja empieza a discutir sin motivo, el cariño se enfría, aparece la desconfianza, el ser amado comienza a alejarse, deja de llamar, deja de buscarte, cambia completamente su comportamiento y muchas veces termina yéndose con otra persona. Hermanitos, hay personas que lloran día y noche porque sienten que el amor de su vida se les fue de repente. Personas que no entienden por qué alguien que antes los amaba, ahora los rechaza, los ignora o los abandonó sin explicación. Eso muchas veces es producto de trabajos espirituales oscuros hechos para separar parejas. Pero hoy quiero decirles algo importante. No pierdan la esperanza, porque así como existen personas que destruyen el amor, también estamos nosotros para luchar espiritualmente y hacer regresar a ese ser amado. Yo, su hermano Abraham, junto a la maestra Venus y el hermano Gabriel, trabajamos espiritualmente para unir nuevamente a las parejas separadas por malas energías y trabajos de brujería? ¿Cómo realizamos nuestras curaciones y uniones espirituales? Primero revisamos espiritualmente la situación sentimental de la persona. Luego trabajamos con la fotografía, el nombre y las prendas para limpiar toda mala energía y romper todo trabajo oscuro que haya sido realizado. Trabajamos con velas espirituales, perfumes de unión, esencias ancestrales, flores, miel, oraciones sagradas y rituales de atracción sentimental. Encendemos nuestras velas de reconciliación, realizamos nuestros sahumerios espirituales y comenzamos a llamar espiritualmente a esa persona que se alejó. Y hermanitos, cuando el trabajo es realizado con verdadera fe y fuerza espiritual, el ser amado comienza nuevamente a pensar en ti, comienza a extrañarte, comienza a buscarte y poco a poco vuelve nuevamente a tu lado. No importa dónde se encuentre, no importa si está lejos, no importa si se fue con otra persona. Cuando trabajamos espiritualmente con fe y poder ancestral, el amor verdadero puede volver nuevamente. Por eso hoy les digo, no sufran más en silencio si el ser amado se alejó, si tu esposa cambió contigo, si tu enamorada ya no quiere hablarte, si tu matrimonio se está destruyendo. Ven a nuestra mesa espiritual. Nosotros vamos a ayudarte espiritualmente para luchar por tu relación y devolver nuevamente la armonía a tu vida sentimental. Ven hoy mismo, hermanito, no sigas sufriendo. No sigas llorando solo. 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
1: Hermanitos y hermanitas, queremos invitar a todas las familias que vienen sufriendo enfermedades raras, malas energías, problemas en el amor, en los negocios y en sus hogares para que vengan con fe a nuestra mesa espiritual de curación. Aquí estamos trabajando espiritualmente para ayudarlos, protegerlos y devolverles la tranquilidad que muchas veces la brujería y la envidia les ha quitado. Queremos enviar un saludo muy especial para todos nuestros hermanitos que nos visitan desde Mochumí, Lambayeque, Motupe y Olmos. Gracias, hermanitos y hermanitas, por confiar en nuestro conocimiento espiritual ancestral. También enviamos bendiciones para todos los hermanos que vienen llegando desde Los Coronados, San Roque, Médano Grande, Coyique, Chotoque, Sanjón, Cerezo, Pueblo Nuevo, El Palmo, El Carrizo, Paredones, Solecape, Valle Nuevo, San Isidro, Maravillas, La Pava, Huaca Quemada, Tepo, Cruce Sandoval, Muy Finca, Huaca de Toro, Huaca Valdera, Rama 10, Mariposas, Casinelli, La Copa, San Antonio, Rama Chica, Los Pinos, Los Guanillos, Los Einague, Cialupe Vaca, La Piedra, Los Ancajimos, Palo Parado, La Capilla, La Calzada Salitral, Fundo Burga, Cachinche, Sifón, San Sebastián y San Carlos. Y hermanitos, queremos enviar un saludo muy especial a la familia Santisteban y a la familia Valdera, quienes ayer estuvieron visitándonos en nuestra mesa espiritual buscando protección, tranquilidad y liberación espiritual. Hermanitos de la familia Santisteban y familia Valdera, reciban nuestras bendiciones y nuestras oraciones espirituales. Que sepan sus enemigos, que sepan las personas malas y llenas de envidia, que ustedes ya se encuentran bajo la protección espiritual de nuestra mesa de curación y bajo la guía de un verdadero curandero hermetista. Porque cuando una persona llega con fe a nuestra mesa espiritual, nosotros trabajamos para protegerla, limpiarla y levantarla espiritualmente. Cortamos malas energías, destruimos toda brujería y levantamos la suerte caída. Aquí trabajamos con conocimiento ancestral, con fuerza espiritual y con la verdadera ciencia hermética del curanderismo. Por eso hoy les decimos a todos nuestros hermanitos y hermanitas, no tengan miedo, no se dejen vencer por la desesperación ni por las malas energías. 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
1: Y así, hermanitos y hermanitas, vamos llegando al final de este gran programa espiritual, El Tribunal de su Destino. Agradeciendo a cada uno de ustedes por acompañarnos siempre y por confiar en nuestro conocimiento ancestral y espiritual. Recuerden que aquí estaremos esperándolos con nuestra mesa espiritual abierta para ayudar a todas las personas que vienen sufriendo enfermedades, malas energías, problemas familiares, problemas sentimentales y dificultades en sus negocios y caminos. No pierdan la fe. Hermanitos y hermanitas, cuando todo parece oscuro, siempre existe una luz de esperanza para quienes buscan ayuda con fe verdadera. 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Que Dios bendiga sus hogares, bendiga sus trabajos, bendiga sus caminos y proteja a cada una de sus familias, y que la Virgen Santísima derrame su bendición, su protección y su manto sagrado sobre todos y en cada uno de ustedes, iluminando sus vidas, alejando toda oscuridad y llenando sus corazones de paz, salud y esperanza.
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3: 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Esto fue El Tribunal de su Destino. 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Permiso.

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la mañana y 18 es la hora que marque reloj en todo el Perú.

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también a la gente de Lambayeque, la gente de Chiclayo, el norte, ¿ah? Lo que está respondiendo Radio Santa Fe, escuchando ahí en los 99.3 FM en esta mañana, ¿ah?

está activa ahí disfrutando ya esa programación de esta mañana. Grandes amigos oyentes de Lima. Amigos de los talleres, ahí trabajando ya. La gente comercialista. Están arrancando semana, full trabajo. Los que están yendo rumbo a la chamba también, un gran saludo.

2026, que lo disfrutas aquí en Radio Santa Fe a esa hora. Lo máximo, la gente de Tucumán, las lindas familias, la linda gente de Mercado y Abastos a esa hora. Están ya en sus puestos de trabajo, los amigos de las bodegas, los grandes amigos oyentes en esta mañana. Gracias a la gente en la calle Convento a esa hora.

0: Y para todos los pueblitos que nos escuchan a esa hora de la mañana,
1: canciones que vas a recordar.
0: La gente de los centros doblados, los grandes amigos oyentes. Solo 18 minutos, ya llegamos a las 9 de la mañana.
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0: Amigos de Fito Center, los grandes amigos oyentes que están en su puesto de trabajo laborando en esta mañana. Gracias a los amigos de Fito Center a esa hora. 8:42, la hora exacta.

10 minutos ya y llegamos a las 9 de la mañana. Solo 10 minutos ya llegamos a las 9 con la gente que está conectada a esa hora. Mis grandes amigos de Punto 4 y Punto 9. Gente de Mochumila, Mayeca a esa hora. Y la gente de Ferreñape. Saludos para la familia Ventura Cabuzol en esa mañana. Y reportándose ya con su sintonía. La linda gente Ferreñafe, ahí nos escuchan a esa hora. Mándese desayuno, nos comentan. Ahí escuchando la radio. Y siguiendo conectándose siempre. Gracias por la sintonía, Ferreñafe.

0: Gracias a, también a la gente de Hacienda Vieja Fundo Campodónico. Ahí está la linda gente, ¿eh? La linda familia escuchando la radio.
1: ¡Este es el sabor!
0: Siguiendo la mejor cumbia.
1: ¡Agua Marina!
0: ¡Aquí estamos, Marina, para cerrar la hora! Con los

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0: 9 de la mañana, ya con 4 minutos la hora. Atención, Íñigo Caserío San Juan. Referencia kilómetro 1, San Pedro de Zazape, Trapiche, Compuerta Marcelo, Los Vances, Caracucho, Puplán, Morrope, Lambayeque y Chiclayo. Participación de fallecimiento, la esposa, hijos, hijos políticos, nietos y la funeraria El Nuevo Camino, de quien en vida fue el señor Marcial Chapoñán. Que paz descanse y de Dios goce. Cumplimos con comunicar con profundo dolor su sensible fallecimiento ocurrido el día sábado 6 de junio a horas 3 de la tarde. Reconfortado con el auxilio espiritual de nuestra santa religión, invitamos a su cristiana sepultura para el día de hoy, lunes 8 del presente, a horas 10 de la mañana, al cementerio El Ángel del distrito de Íñigo, partiendo el cortejo fúnebre a la casa mortoria, sito en Campiña San Juan, como referencia en el kilómetro 1, casa de la familia Chapoñán Acosta. Momentos previos a su sepelio, habrá misa de cuerpo presente en la iglesia San Juan Bautista a las 11 de la mañana. Imploramos al Todopoderoso, lo acoge en su seno, de protección y salvación a los familiares, otorgue la paz y resignación. Agradecemos eternamente a todas las personas que hoy nos acompañen en estos momentos de dolor y profundo sentimiento. Luego de su cristiana sepultura, sírvase acompañarnos a la bajada de manto. Descanse en paz, señor Marcial Chapoñán Peche.
1: ¡Nueve y seis! 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

Mañana con 12 minutos la hora. Ahí están los grandes amigos de Orquesta Somos de Pura Miel de Digimon y Orlando Carrillo, el Mix La Valentina.

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1: Y que siga la buena vibra en esa mañana.
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1: Para mis grandes amigos de Truco Megacerío San Bernardino a esa hora. Y la familia que nos escucha en esos instantes. Ahí están los grandes amigos coleccionistas en esa mañana. Están a full trabajo siguiendo esta producción número uno de la semana. Instantes ya habilitamos línea para la gente que está conectada. Pueden dejar su mensaje, reclamar sus pedidos musicales también a esa hora de la mañana.
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1: 9:17 la hora, 9:17. Con los amigos de Fito Sender a

se viva la raya a esa hora. Tiene esa Motayo Sánchez. Tiene tú come viejo a esa hora. Un gran saludo. Toda la fanaticada de Radio Santa Fe, ¿eh? La gente de Tucumé. 9 de la mañana y 20 minutos la hora. Haríamos el ritmo en esa mañana. Para mi linda gente de Morro Pelo, grandes amigos que nos escuchan a esa hora. Quiero enviarle un gran saludo a la familia Cabuzón de la Cruz a esa hora en Barachique de Morro.

Armonía 10, armonizando ese lunes a esa mañana. Para mis amigos de la Parada Company, los grandes amigos que están a full trabajo a esa hora. Vamos a la gente que está comenzando esa jornada laboral.

ahí en su puesto de trabajo, en las bodegas, en el mercado de abastos. Ahí con toda la clientela a esa hora. Muchas bendiciones, muchos éxitos para ese arranque de semana. Gracias a la familia también, Granados García.

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0: a esa hora. Para la señora Blanca Sandoval, que el día de ayer tiró la casa por la ventana. Ahí lo celebró en Caserío Tabacal. El día de ayer domingo, ¿ah? ¿Eh? Junto a los primos, dice, para Pedrito, para Jorge, Felipe y Cristian. El día de ayer bailaron, gozaron, ¿ah? ¿Eh?
1: Alberto,
0: ahí sigue el segundo día. Para la señora Blanca Sandoval a esa hora, gracias por la sintonía. Linda gente de Tucumé, gracias por la sintonía a esa hora de la mañana. En ese arranque de semana. Ahí sigue el ritmo de esta canción.

Para los grandes amigos oyentes de Lima, Zacuanto y Lurigancho, nos dicen para Ever y Javiera. Ahí están iniciando semana, dice, escuchando Radio Santa Fe. Ahí en la página web, muchas gracias por la sintonía. Los grandes amigos para Ever y Javiera a esa hora. Están ahí apegados, ahí en sintonía. Muchas gracias por la preferencia. Vamos ahí siguiendo el ritmo. Feliz lunes para la gente de Lima, inicio de semana. Los grandes amigos trabajadores.

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El médico Richard Valverde a esa hora, un gran saludo en esa mañana.

Márquez, ya regresamos con mucho más. Una de la tarde, solo un minuto, ya llegamos a las 10 de la mañana. 94-56-39-86-3. Línea habilitada ya en esta mañana. ¡Sí! 9 de la mañana con 59 minutos la hora.

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17: Solito para la directora, un abrazo, chicos.
18: 10 de la mañana con 10 minutos la hora.
19: 10 y 10.
18: Un empate en la hora. Y seguimos avanzando en ese arranque de semana.
20: Para la gente de Fallanca, vamos a mandar.
18: Ahí con la gente del volante, los amigos Rambo Ortiz. Los amigos de la empresa Mositos Tours a esa hora. Los amigos de la ruta Tucumí a Casablanca y viceversa. Hay un gran saludo en esa mañana. Aquí están los amigos de Orquesta Somos de Pura Miel, Orlando Carrillo.

0: bienvenidos los amigos de Orquesta Somos de Pura Miel de Orlando Carrillo. Ya saben que para número de contratos los puedes llamar al 93-250-2821 o también al 92-440-6718.
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0: Orquesta Somos de Pura Miel, ¿eh? De Orlando Carrillo a esta hora, la gente de Ísimo. La buena vibra a esta hora. Sigan dejando sus mensajes, en instante ya venimos, ¿ah? Con toda la gente que nos escribe en esos momentos. 94-56-39-863. ¿Qué vive este lunes? Arranque semana. Linda gente, las amas de casa a esta hora, ¿ah?

estrellas, escuchando la radio en esta gran mañana.

0: carrucha.
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semana. El bigotito a esa hora, el gran bigotito, el rey de la costura. Gente coleccionista, un gran saludo, Lima, gracias.

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1: ¿Cómo es, Carmen?
0: Está en sintonía de la radio, la gente trabajadora. Y la familia chapoñada, ahí nos escucha bien, esos guisantes.
1: ¿Y qué? ¡Viva!
0: Gracias, Hacienda Vida, Capundo Camodónico. Vamos a ir siguiendo el ritmo de la mañana.
1: ¡Ya, bella!
0: Dijo chapoñada, es

El rey de la masa, Luchito Valdivieso, a esa hora. Hay un gran saludo a los grandes amigos oyentes. Y ahí viene el tema que nos está reclamando a esa hora. Para el rey de la masa, Luchito Valdivieso, a esa hora y en sintonía. En la calle Leoncio Prado, a esa hora. Y también para la familia Valdivieso Sandoval, un gran saludo.

Chochito Valdivieso a esa hora. Y también nos dice por aquí un saludo para la de familia Santa María. Para Carlito Santa María desde Pacora a esa hora. Grandes amigos que nos escuchan ahí en la página web. Para Carlito Santa María y la familia Santa María. Y ahí en el tema que nos está reclamando también a esa hora.

próximo. Ahí nos escuchan a esta hora siempre con Santa Fe. El señor Segundo Vidabra y la señora Casimira. Ahí en Caserío San Juan de Guillimo. Ahí están los grandes amigos oyentes. 5 minutos ya y llegamos a las 12 del mediodía.

Despedimos la mañana, despedimos esa hora. 11 de la mañana con 57 minutos, la hora en todo el Perú. Un saludo para Maribel y para María Valdera, nos dicen, en el trabajo, nos dicen, ah, escuchando la radio. Los amigos de Villa María de Triunfo, Lima. La familia Valdera, ahí nos escuchan en Villa María de Triunfo, gracias Lima. A través de la página web se hacen presente a todo volumen, escuchando Radio Santa Fe. Para Maribel y María, gracias por la sintonía. En instantes ya viene la música criolla. Para disfrutar, en la hora del almuerzo.

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0: José Martínez.
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2: Muy bien, 12 del mediodía, ya con 19 minutos, es la hora en todo el Perú. La hora que llega gracias a los amigos de Fito Center. Estamos ahí con la música criolla, lo nuestro está primero.
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2: Vamos a ir con la

0: 12 del mediodía con 23 minutos la hora. Las amas de casa que están a full cocina a esa hora. Las personas que están almorzando a esa hora.
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0: La linda gente, ¿ah? Buen provecho con ese almuerzo, los amigos del campo, de la ciudad. La mamita que están a full cocina. 12 con 24 minutos.

La señora Flor Cabuzola a esa hora en los caseríos Erros Reynosas a esa hora. Ahí nos escucha, ahí preparando ese almuerzo, nos comenta. La familia Cabuzón Sandoval a esa hora. Nos vamos yendo, ya viene su programa Fitocenter.

0: Muy bien, nosotros nos despedimos. Hasta aquí hemos llegado en este lunes 8 de junio. Muchas gracias a toda la gente que nos acompaña siempre, ¿eh? Todas las mañanas, durante toda esta jornada. Ya viene su programa Fito Center, 1 de la tarde, el informativo, 2 de la tarde, tu voz en la noticia, con Esther Estela, 3 de la tarde, regresa la programación con Alex Zamora. Cuídense mucho, Dios lo proteja siempre, hasta el día de mañana, si Dios lo permite.
1: 12 y 29. 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
2: Qué tal, amables oyentes? Tengan ustedes nuestros sinceros y cordiales saludos. 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

0: 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Hemos llegado a la parte final de nuestro programa, deseándole que la paz de Dios reine y more en cada uno de vuestros hogares. Gracias y permiso.
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0: Buenas tardes a toda nuestra amable audiencia en el distrito de Tucumán. Buenas tardes a todos ustedes, amables oyentes que nos sintonizan a través de los 99.3 de la frecuencia modulada estéreo de Radio Santa Fe. Agradecidos a Dios por este nuevo día que nos permite reencontrarnos, le damos la bienvenida al informativo de Radio Santa Fe, correspondiente al día de hoy, lunes 8 de junio del año 2026. Son exactamente ya la 1:15 PM, esta es la hora exacta. Germán Yontop con ustedes, amables oyentes, hasta las 2:00 PM. Número telefónico que ponemos a disposición para que usted pueda comunicarse con nosotros, el 985-24-1912. 985-24-1912 es la línea telefónica que ponemos a disposición, y también la transmisión a través de la plataforma del Facebook. Estamos con ustedes también a través de la plataforma del Facebook de Radio Santa Fe, y a través de la plataforma o de la cuenta de Facebook de Germán Yontop, es decir, a través de nuestra cuenta de Facebook estamos también con la transmisión en vivo para que usted pueda comunicarse con nosotros. Son exactamente ya la 1:15 PM. Llame con toda confianza. Nuestra línea telefónica, el 985-24-1912. 985-24-1912 es nuestra línea telefónica que ponemos a disposición para que usted pueda comunicarse con nosotros. Y nuestro WhatsApp, que tiene el mismo número. Nuestro WhatsApp, el 985-24-1912, tiene el mismo número para que usted pueda con toda confianza también comunicarse con el programa. Enviarnos información, sobre todo, enviarnos información a través de esta plataforma de WhatsApp. Imágenes, nos puede enviar videos también, información de interés de pronto de los diferentes distritos de la provincia de Lambayeque, hasta donde llegan las ondas, por supuesto, de Radio Santa Fe. Usted sabe que Radio Santa Fe tiene la cobertura en todo lo que es el distrito de Tucumán, pero también llega a los distritos de Mochumí, a quienes extendemos el saludo, a los amigos de Morrope también, un saludo para ellos que nos sintonizan a esta hora de la tarde, la gente de Íllimo, que también está con nosotros a través de los 99.3 de la FM, Pacora, Jayán, Camotupe, Olmos, hasta donde llega la señal de los 99.3 de la frecuencia modulada. Y lo que sin duda interesa en estos momentos es cómo va el avance del conteo por parte de la OMPE de esta segunda vuelta electoral. Muy bien, un saludo para José Tejada, ya que nos acaba de enviar una solicitud de amistad aquí a través de la plataforma. Muy bien, decíamos entonces que la expectativa, ¿verdad?, creo que es aún mayor de la que se vivió el día de ayer domingo, cuando llegó el día D, ¿no? Porque nosotros habíamos dicho algo desde ya antes del domingo, y lo veníamos diciendo, en este proceso eleccionario tiene que haber un ganador. De hecho, son los dos que pasaron a segunda vuelta, pero decíamos que el voto blanco, nulo y también el voto viciado se redujo en los últimos días, ¿verdad? Pero era predecible de que los resultados iban a ser muy ajustados, y no nos equivocamos. Los resultados son bastante, bastante ajustados en esta segunda vuelta. Bueno, y ayer, sin duda, se vivió gran expectativa, porque se había anunciado ya que se iba a dar, la OMPE lo había dicho, no hay problema, las encuestadoras, pueden preparar su a boca de urna, cosa que siempre genera expectativa, ¿verdad? Y entonces esperábamos los resultados a boca de urna, ¿no? ¿Qué sucedió cuando se dieron los resultados a boca de urna? Fueron los que se conocieron de inmediato, ¿no? Terminó el conteo a las 5:00 PM y unos minutos nada más ya teníamos la boca de urna. En la boca de urna, usted sabe que funciona en cuanto a las encuestadoras, ubican personal en lugares estratégicos para que cuando tú sales de emitir tu voto, ¿verdad? Te preguntan, ¿no? Te preguntan, amigo o amiga, ¿por quién has marcado? Y entonces hay respuestas que son verdaderas y hay otras que no. Hay otros que de pronto viciaron el voto, pero no te lo dicen. No te dicen he viciado mi voto, sino te dicen voté por tal opción, ¿verdad? Hay otros que a veces se encuentran con los amigos después que sale de sufragar y el que está preguntando te coge en mancha y dice, a ver, ¿por quién votaste? Y basta que uno que hable, los demás se alinean, porque dice, pues no podemos estar en discusión. En fin, y hay unos que también han votado, lo han viciado su voto, han votado en blanco, pero tampoco te dan esa respuesta. Entonces, hay una cierta especulación y en ese sentido, entonces, se recoge estos resultados que van a tener una variación, ¿verdad? Son resultados que se recogen de la población del sufragante que sale ya de emitir su voto. Y eso fue lo que pasó en primer término y por eso es que teníamos lo primero que fue a boca de urna, donde aparece la lideresa de Fuerza Popular, Keiko Sofía, con 50.7 votos y con 49.3 Roberto Sánchez. Pero desde ya era ajustado. Claro, habían casi 2 puntos porcentuales, ¿verdad?, diferencia, pero corría el tiempo y luego lo que se esperaba era el conteo rápido. Y en el conteo rápido, los que iban a tener que pronunciarse eran las mismas encuestadoras, ¿no? Ipsos, Datum, CPI y bueno, Transparencia. Y se pronunciaron y cambió la cosa, ¿verdad? Cambió la cosa. Ahora aparecía Roberto Sánchez con 50.3% y aparecía Keiko Fujimori con 49.7%. Y los medios informativos, los canales de televisión, inmediatamente empezaron a decir, se volteó la torta. ¿Ah? No, eso lo dijeron, eso lo dijo incluso Torderica, ¿no? De Willax. Él anticipó minutos antes nada más, ya al momento casi que salía el conteo rápido. Y dijo, ya no llegó, tenemos información de primera fuente o de primera mano, de fuentes fidedignas, que nos dicen que lo que hemos vivido en la boca de urna, ahora lo vamos a ver en el conteo rápido. Se volteó la tortilla, dijo, ¿no? Ya prácticamente pasó adelante Roberto Sánchez y ahora Keiko Sofía Fujimori estaría en el segundo lugar, ¿verdad? Eso fue lo que dijo. Nosotros, entonces, en ese sentido, se empezaron a decir muchas cosas y luego se pronunciaron, Keiko Sofía se pronunció Roberto Sánchez con esta situación. Pero lo que dijo Torderique, sin duda, lo dijo con firmeza, pero claro, con nostalgia también. No, lo dijo con nostalgia también. Vamos a escuchar lo que dijo, ¿eh? Vamos a ponerlo ahí a los que nos siguen en el Facebook. Vamos a poner lo que dijo. Ahí.
1: Lamentamos decirles, amigos, que tenemos información de fuentes A1 que nos confirman que Ipsos va a anunciar que la tortilla se ha volteado en favor de Roberto Sánchez, que va a ganar por 0.2% a Keiko Fujimori, más o menos 40.000 votos, y eso ya es casi determinante. Conteo rápido ya es bien difícil. Así que era inesperado, parecía que el 1.4% era más que suficiente, más que holgado, pero estamos viendo cómo efectivamente también en la página oficial de la OMP las distancias se recortan.
0: Muy bien. Eso es lo que dijo, ¿no? Eso es lo que dijo. Y para él casi era certero ya esta situación. Y en hora de la mañana teníamos un resultado favorable para Keiko Sofía Fujimori. Pero Tenemos en estos momentos, ingresamos a la página de la OMPI, usted puede ingresar, cualquiera puede ingresar, y vamos a ver cómo están los resultados. Al 94.029%. Miren, al 94.029%, total de actas 92.766, 1.634% de actas para envío al jurado especial electoral y 4.1337 actas pendientes. Dice, actualizado al día de hoy, lunes 8 de junio del 2026, a la 1 de la tarde con 18 minutos. A la 1 de la tarde con 18 minutos ha sido actualizado esta información por parte de la OMPE. ¿Y qué nos dice? ¿Cómo van en estos momentos? 50.22%. Roberto.

Alberto Elber Sánchez Palomino de Juntos por el Perú, con 8.799.330 votos, ¿ya? Y Keiko Fujimori pasa al segundo lugar con 49.971.529 votos. Eso es la información de la OMPE. Hoy, lunes 8 de junio a la 1 de la tarde con 18 minutos. Entonces, cambió. Habíamos notado desde horas de la mañana, cuando todavía se veía el resultado de la OMPE cifra oficial, a eso de las 10 de la mañana, estaba comandando el proceso eleccionario Fuerza Popular. Sin embargo, había un dato importante. Se había detenido, se había paralizado el incremento de votos para Fuerza Popular y había empezado a crecer JP, Juntos por el Perú. A la 1 de la tarde, con 18 minutos, información de la OMPE, tiene ya Fuerza, tiene JP, o sea, Juntos por el Perú, 50.022%. 8.799.330 votos. Fuerza Popular, 49.978%. 8.791.529 votos. Entonces, pasó adelante Roberto Sánchez, es el que comanda en estos momentos ya el proceso eleccionario de segunda vuelta, y vamos a esperar qué es lo que pasa. Sin duda, nosotros lo veníamos diciendo, esto iba a ser sin duda una segunda vuelta de infarto. Muchos decían que no, muchos pensaban que iba a haber una amplia votación de uno del otro que iba a diferenciar. Nosotros dijimos no, veíamos la polarización que había en la población y veíamos y proyectábamos un resultado muy ajustado. ¿Qué es lo que se va a dar? ¿Qué es lo que se va a dar? Finalmente ya no va a ser mucho la variante, pero así estamos. En ese sentido, entonces, llamamos a la calma a la población, llamamos a la calma, hay que esperar. La OMPE está haciendo el conteo y vamos a esperar la final. ¿Cuál será? ¿Quién finalmente será? Pero así es como en estos momentos estamos nosotros dando a conocer los resultados, que ha habido una variación a esta hora de la tarde. Así que ya están al 96.704%. Claro, faltan actas que todavía han sido observadas. Esas las tiene la OMPE, tiene que revisarlas, y sobre eso también va a tener que emitir un resultado, y vamos a ver en cuánto de pronto es la variación, ¿no?, con relación al los resultados que estamos nosotros dando a conocer. Resultados oficiales, ¿eh? Resultados oficiales de la OMPE. Estos son resultados oficiales de la OMPE. Entonces, eso es lo que nosotros tenemos que informarle a todos ustedes, amables oyentes, que nos siguen a través de la plataforma de El Facebook, ¿ya? Déjenos ahí sus saluditos, no hay problema. Luego lo hacemos de manifiesto, ¿ya? ¿Por qué? Porque lo que queremos es que ustedes tengan, pues, esta información, ¿ya? Muy bien. Bueno, sabemos que también los resultados que sin duda se vienen dando es porque han habido la mayoría de regiones ha tenido una muy buena votación Roberto Sánchez. Claro, en el norte, en la costa norte del Perú, sí se ha impuesto el fujimorismo, ¿no? Keiko Sofía, Fuerza Popular, ha tenido una buena votación. Así que vamos a revisar cómo es que han votado los distritos. Vamos con la provincia de Lambayeque, que es la que nos interesa, ¿no? Vamos con la provincia
de Lambayeque. Atentos, a ver, vamos a ver si podemos tener, teníamos un mapa ahí, pero bueno, vamos a ver si lo recuperamos luego, ¿no? Parece que lo teníamos, y para poder más o menos ir viendo, pero en la mayoría de regiones ganó este JP, en la mayoría de regiones. Eso sin duda le da una mayor posibilidad. Claro que también hay regiones con menos población, hay otras con más población. Eso también hay que tomarlo en cuenta, ¿no? Pero sin duda, esos son los... Vamos a ver cómo se han dado los resultados, ¿ya? Vamos a ver cómo se han dado los resultados en los distritos. ¿Cómo ha votado Túcume? Túcume en la primera vuelta le dio una buena votación a Fuerza Popular. Vamos a ver en esta oportunidad cómo está Túcume, ¿ya? ¿Cómo está Túcume? A ver, vamos a irnos a la región Lambayeque, ya tenemos aquí, vamos a irnos a la región Lambayeque, a la provincia de Lambayeque, y vamos al distrito de Túcume. Vamos con Túcume. ¿Cómo ha votado Túcume? Ahí está, Túcume al 100%, ¿eh? Total de actas 69. Vamos a ver Túcume a esta hora de la tarde, igual 1:28 actualizado. Túcume 69.307% para Fuerza Popular y 30.693% para Juntos por el Perú. Esto traducido en votos, ¿cuánto es? 10.351 votos Fuerza Popular y 4.584 votos JP. Le sacó más del doble, ¿no? Más del doble. Más del doble. Así ha votado Túcume. En su mayoría votaron por Fuerza Popular, ¿no? El trabajo de Darwin Lozano, ¿no? Darwin Díaz Lozano. El trabajo de Darwin Díaz Lozano en Túcume, sin duda, ha sido fuerte, ¿no? Ha sido fuerte. Lo ha demostrado, lo decíamos, ¿no? Darwin Díaz ha demostrado ser un operador político importante para Fuerza Popular. Hizo todo lo posible para que estuviera Keiko Sofía Fujimori en Túcume, cerrara campaña en Túcume, lo logró. Yo creo que eso ha traído, pues, como consecuencia de estos resultados, ¿no? De la votación. Igual lo hizo en la primera vuelta, cuando trabajaba la campaña junto a el ya electo diputado Marvin Palma, ¿no? Entonces, una buena votación en Túcume, sin duda, 69.307% y 30.693% de Roberto Sánchez. Le sacó más de la mitad, 10.351 votos a 4.000. Vamos a ver Mochumí. Vamos a ver a Mochumí. A Mochumí, ¿cuánta votación sacó en Mochumí? Keiko Sofía Fujimori Gucci, Fuerza Popular, 58.800. Roberto Sánchez Palomino, 41.137%, 4.883 votos. Mire, aquí sí no ha estado tan distante, ¿eh? No ha estado tan distante. Entonces, no es mucho la diferencia, pero ahí está, ¿no? Trabajo del que haya estado haciendo cada quien por su labor proselitista, sin duda, de cada uno. Son exactamente la 1:35. Así es como han sufragado los distritos en la provincia de Lambayeque. Ya estamos viendo cómo han sufragado los distritos en la provincia de Lambayeque. Déjanos su comentario. Estamos a través de la plataforma del Facebook en vivo. Bueno, ahí tenemos al amigo Elmer de la Cruz Carrasco Vázquez. Dice, acá alisten sus maletas ya. Bueno, los streamers, ¿no? Los streamers se pronunciaban, si gana Roberto Sánchez me voy del país. Bueno, no sabe qué va a pasar, pero todavía estamos en el conteo, ¿ya? Un saludo para Fabriciano Sandoval Tejada, para Anita Sandoval, para todos los que están conectados a través de la plataforma del Facebook en estos momentos y nos siguen en la transmisión, ¿ya? Entonces, eso es, estamos revisando cómo han votado los distritos de la provincia de Lambayeque.
A ver, vamos con... A ver, ¿qué pasó? Ya, vamos entonces. Hemos revisado... ¡Morrope! Morrope le dio una buena votación en primera vuelta y creo que nuevamente repiten la historia. Morrope, 70.696% para Fuerza Popular y el 29.304 para Roberto Sánchez, JP. En votos, 19.881 votos para Fuerza Popular y 8.241 votos para JP. Lo superó largamente. Largamente lo superó Fuerza Popular a JP. Pero aquí en Morrope sí hay un detalle muy particular que no lo hay en los otros distritos, ¿ah? En Morrope hay un detalle muy particular. ¿Qué pasa en Morrope? En Morrope hay una fragmentación bárbara, diría yo, de los partidos políticos que han sido protagonistas en los procesos eleccionarios municipales y regionales. Y hablamos del Movimiento Verde, hablamos del Partido Aprista que se está recomponiendo y hablamos de la lista Crema, que está recién posesionándose. ¿Y qué pasa ahí? ¿Qué pasa ahí? ¿Qué pasa ahí en Morrope? Muchos del Movimiento Verde ya han votado por Fuerza Popular. ¿Por qué? Por el resentimiento que hay, dado cuenta que el candidato que ahora postula a la provincia de Lambayeque, ya a la municipalidad provincial, fue del Movimiento Verde y ahora está con JP, con el cruceñito. Y entonces, para darle la contra, ya, para que el cruceñito no vaya a estar celebrando, ni sacando pecho, ni mucho menos se siga fortaleciendo, le han dado el voto a Fuerza Popular. Y eso varios lo saben. Entonces, ha sumado Fuerza Popular. Los amigos de la lista Crema andan también en esa situación, ¿no? Una parte de la lista Crema está con Fuerza Popular y llevan candidato, ¿cierto? Y entonces ahí le han dado votos a Fuerza Popular, la otra parte va con JP, el Partido Aprista, por lo consiguiente, pero casi no mucho más, el Verde más, el AP, y bueno, y los... Esta votación, por si acaso... No vayan a decir, bueno, ya el candidato de Fuerza Popular, caramba, se va a llevar 19.000 votos en la elección municipal y ya con eso es alcalde. No, pues, aquí sí hay algo diferente. Pero esa es la respuesta, ¿no?, de los que han estado votando. ¿Qué dice acá el amigo? A ver, vamos a ver, por acá estamos. Son las 10 de la... tengo otro horario por acá. ¿Qué pasó? La 1 de la tarde, eso. Son la 1 de la tarde ya con 39 minutos. Está ahí la hora exacta a través de tu programa informativo de Radio Santa Fe. Entonces, estamos revisando cómo es que han votado los distritos. Cómo han votado los distritos. Ah, así están los distritos. Un saludo para el amigo José Flores Cajuzol. ¿Ya? Un saludo para el amigo José Flores Cajuzol, ahí en el Caserío La Raya, escuchando el programa en el Caserío La Raya, ¿no? Nuestro amigo de siempre, fiel oyente del programa. Ya, usted puede dejarnos su comentario, puede dejarnos su opinión, puede llamarnos también al 985-24-1912, luego vamos a llamar también a los amigos que de alguna manera tienen representación en este proceso eleccionario por cada uno de los partidos para escuchar su opinión, ¿no?, al margen de cuáles sean los resultados finales, ¿no?, al margen de ello. Entonces, mire, en la provincia de Lambayeque así han votado. Vamos a irnos a Illimo, a ver cómo ha votado Illimo. A Illimo, 62.060%, Keiko Sofía Fujimori, Fuerza Popular, 37.940, Roberto Sánchez, Juntos por el Perú. Traducido en votos, 3.929 votos para Fuerza Popular, 2.402 votos para Juntos por el Perú. Esa es la votación entonces de los distritos. Bueno, Chochope es un distrito pequeño,
y ahí también han votado ajustadísimos, ¿ah? 500, no, acá ganó. Acá ganó Juntos por el Perú, en Chochope. A Chochope sí ganó, pero claro, por un ajustado resultado, ¿no? 50.423% frente a 49.577 en votos. Juntos por el Perú, 596 votos. Y Fuerza Popular, 586 votos. A Chochope. ¿Qué otro distrito tenemos? Sí, Jayanca. A ver, Jayanca. 6.705 votos para Fuerza Popular, 4.858 votos para JP, no muy lejos. Ah, no muy lejos, ¿no? Así ha votado Jayanca. Lambayeque, distrito, ¿no? A ver, vamos a ver. El distrito capital Lambayeque, no como provincia, distrito. 23.582 votos para Fuerza Popular, frente a 19.713 votos por JP. Creció JP, creció con relación a la votación anterior, ¿no? Ha crecido y ha crecido muy bien. Bueno, entonces ahí no hay mucha diferencia, ¿no? No hay mucha diferencia. Distrito Lambayeque. Bueno, Mochumía lo dijimos. ¿Qué más? Morrope también. Motupe. Vamos con Motupe. Motupe, ¿cómo votaron los motupanos? A ver, 9.191 votos para Fuerza Popular, 8.587 votos para Juntos por el Perú. Ah, cerca, ¿no? Cerca. Ah, 9.000, menos de 500 votos, ¿ah? En Motupe, en estado casi parejos, ¿ah? En Motupe han estado casi parejos, ¿ah? Casi parejos en Motupe, ¿ah? Vamos a Olmos. ¿Cómo votaron los olmanos? En Olmos, la votación, 14.047 votos para Fuerza Popular y 14.008 votos para Roberto Sánchez. Casi empatados. ¿Cuánta es la diferencia? Solo 39 votos, ¿no? 39 votos nada más. 39 votos de diferencia en Olmos. Creció JP, ¿eh? En Olmos ha crecido JP y ha crecido bastante, ¿eh? Mira, casi, ¿eh? Por 39 votos nada más. Los olmanos, ¿eh? Los olmanos cambiaron de opinión y le dieron la votación a JP. ¿Eh? ¿Quién más? ¿Pacora? ¿Ya revisamos Pacora? A ver, Pacora, 2.709 votos para Fuerza Popular, 1.992 votos para JP, ¿no? Le sacó algo de ventaja a JP. Olmos, Pacora, Salas, vamos a ver, los saleños, pueblos chicos, pero que tienen votación considerable. Fuerza Popular, 4.105 votos. Y Roberto Sánchez, Juntos por el Perú, 3.644 votos. Ahí está la diferencia. Algo de 500 votos, ¿no? Algo de 500 votos. Seguimos entonces con los distritos. San José también es pequeño. San José, esta es la votación de San José. 5.793 votos para Fuerza Popular y JP, 3.481 votos. Ya, ahí están. Y vamos con el último, si es que hubiera, no, ya está Tucumán. Bueno, ya que tenemos la oportunidad, vamos a ver si nos contactamos con los amigos que de alguna manera nos gustaría conocer su impresión, ¿no? Rapidito nada más, antes de que se nos vaya el tiempo y se nos acabe el programa. En Tucumán, ustedes saben, Darwin Díaz es el coordinador, el que ha hecho todo el trabajo y que es candidato además.

Buongiorno. No hay respuesta del amigo Darwin Díaz Lozano, ¿eh? Tenemos, queremos brindarle la oportunidad. De pronto dialogamos con él. A ver, vamos.

0: Una vez más vamos a intentar. No está en el teléfono. Bueno, ojalá y logremos conectarnos con él. No. 7 minutos. Esta es la hora exacta en el programa. Vamos a ver si. A ver. No contestó Darwin. Vamos con los amigos de JP. No, hay que escucharlos, ¿no? Aquí hemos dicho siempre somos democráticos y escuchamos a uno el otro. Bueno, Darwin no nos ha contestado. Vamos a ver si podemos escuchar a José Santa María, el más conocido como Cruceño, ya que es el coordinador en Morrope y candidato a la provincia de Lambayeque. Vamos a ver si nos contesta José Santa María. Son la 1:47 p.m. La hora exacta en el programa. Vamos a ver si nos contesta. Vamos a ver si nos contesta Cruceño, José Santa María. Son la 1:48 p.m.
1: Aló.
0: Aló.
1: Amigo Germán.
0: ¿Cómo está mi estimado José Santa María? Las buenas tardes, bienvenido a Radio Santa Fe, mi estimado. Estamos también a través de la plataforma en vivo. Buenas tardes.
1: ¿Cómo estás, amigo Germán? Gracias por la oportunidad que me brindas a través de tu programa en el distrito de Túcume. Especialmente, bueno, agradecer a nuestro Padre Celestial por darnos un día más de vida. Estoy a las órdenes, amigo Germán.
0: Mi estimado, ¿cómo toman ustedes los resultados en esta segunda vuelta, donde a esta hora de la tarde estábamos revisando ya la actualización a la 1:42 p.m, después de que ayer también se dio el conteo rápido de donde tomó la delantera Roberto Sánchez y ahora lo ha sabido sostener? Porque si bien es cierto, en hora de la mañana había una variación todavía, Fuerza Popular estaba adelante. Sin embargo, a la 1:42 p.m. la OMPE ha actualizado y tiene en estos momentos Roberto Sánchez está en primer lugar con 50.36% frente a 49.9967% de Fuerza Popular. ¿Cómo toman estos resultados, mi estimado?
1: Sí, bueno, como militante, amigo Germán, y como candidato a nivel de la provincia de Lambayeque, por Juntos por el Perú, yo creo que hemos venido trabajando de manera conjunta con todos nuestros candidatos a los distritos. Bueno, para muchos que no me conocen, amigo Germán, a través de tu programa, bueno, mi nombre es José Santa María Valdera, en la cual soy el candidato por Juntos por el Perú a nivel de la provincia. Bueno, este trabajo venimos haciéndolo pues desde la primera vuelta, ¿no? Que logramos pasar a la segunda vuelta y yo creo que hemos mantenido siempre ese ritmo, visitando a la gente, llevando ese mensaje, y que bueno, que agradecemos de verdad a todos los distritos de la provincia por ese arduo respaldo que ha visto en la segunda vuelta. Y bueno, con los resultados favorables, bueno, a partir del día de anoche, en el conteo rápido, nos dio esa emoción, esa nostalgia, esas vibras que estábamos ya casi en la final de este triunfo de Roberto Sánchez, y cómo no sentirnos más contentos ya al ver pues que ya está casi la OMPE en los estados finales y ya lo está dando como virtual ganador, ¿no? Uh-huh. Creo que esto va a significar para la región Lambayeque continuar este trabajo, amigo Germán. Uh-huh. Y desde acá agradecerle muy cordialmente a todos los amigos

0: Bueno, esto nos da una ventaja, una opción, una fortaleza para poder nosotros continuar con este trabajo que hemos asumido. Yo creo que para mí es un reto muy importante, pero lo asumo también con mucha responsabilidad, porque todos conocemos que el trabajo político de toda nuestra provincia, llevar ese mensaje, recogiendo también las necesidades, la problemática que tienen los pueblos, y estamos seguros que en un eventual gobierno nuestro, ya con el apoyo del gobierno central, con nuestros diputados, especialmente nuestro candidato virtual, diputado Ernesto Zunini, va a significar un respaldo para poder lograr conseguir estos proyectos grandes que necesita Lambayeque.
1: Muy bien, José Santamaría, creo que hay que esperar con paciencia, pero claro, ustedes han tomado la delantera, como se dice, al conteo de la OMP, ya cifras oficiales, y yo creo que el optimismo es importante también. Mi estimado, yo agradecerle por su atención y esperemos estar conversando más adelante, pues ya también sobre lo que va a significar su candidatura a la provincia de Lambayeque.
0: Sí, amigo Germán, muchas gracias de verdad, y agradecerle a los amigos hombres y mujeres que nos escuchan en el distrito de Tucumán, hasta donde llegan tus ondas radiales de Radio Santa Fe, y bueno, siempre dispuestos a participar en tu programa para poder seguramente ya en nuestro eventual candidatura plantear nuestras ideas, nuestras propuestas que llevamos como candidato a la provincia. Muchas gracias, amigo Germán.
1: Muchas gracias a ti, José Santamaría. Muchas gracias por estar llamado. Ahí estuvo entonces con nosotros el popular cruceñito, José Santamaría Valdera, que más se le conoce en Morrope como el cruceñito. ¿Ya? Él es candidato a la provincia de Lambayeque por Juntos por el Perú, por JP, y él lo ha dicho. Estamos fortalecidos en estos momentos, así como va la OMPE, nos dice que es el virtual ganador de este proceso. Darwin Díaz Lozano está ahora devolviéndonos la llamada. Darwin Díaz Lozano está en línea. Darwin Díaz, ¿cómo está? Buenas tardes. Germán Yotoles, saludo a través de Radio Santa Fe.
2: ¿Qué tal? ¿Cómo estás? Buenas tardes, amigo Germán. ¿Cómo está? Mucho gusto saludarle.
1: Sí, buenas tardes, mi estimado. Bueno, estábamos tratando de tener comunicación con usted, dado cuenta que hay expectativa en lo que va a significar el resultado final en esta segunda vuelta. Keiko Sofía Fujimori ha tenido una buena votación y en Tucumán, sin duda, una muy buena votación, y eso de alguna manera nos deja claro el trabajo que ha hecho usted en este distrito, mi estimado.
2: Sí, darle las gracias a toda la población, a la militancia, a los simpatizantes y población en general, ¿no? De que el día domingo brindaron un respaldo a nuestra lideresa que hizo Sofía Fujimori, más de 10.351 votos en el distrito de Tucumán. Y bueno, no, muy agradecido. Todavía no hay resultados oficiales. Estamos a la espera, ¿no?, de que la OMPE haga su trabajo. Esperamos los resultados con mucha calma, mucha tranquilidad. Hoy estamos seguros y convencidos de que tenemos esto. Hay más de 1.500 actas observadas, que son de Lima, son de Piura, Trujillo y también Lambayeque. Por tal motivo, esperamos con mucha tranquilidad estos resultados, ¿no?, por parte de la OMP, que es quien dará el resultado oficial.
1: Muy bien, Darwin, y esto de alguna manera también tenemos que decir fortalece tu trabajo político, mi estimado, de cara a tu participación en la próxima elección municipal.
2: Efectivamente, ¿no?, nosotros tenemos bases, estamos trabajando día a día para poder lograr el objetivo, primero que Keiko sea nuestra presidenta, y luego ya nos vamos a centrar en el tema ya distrital, que es un tema vecinal, pero que tenemos nosotros un partido, ¿no?, que tiene representatividad a nivel nacional, y que sabemos, ¿no?, que la población simpatiza también con el partido, pero también van a simpatizar con el vecino, ¿no? Y es que vamos a hacer un trabajo arduo durante estos meses que vienen para poder lograr el objetivo, que es llegar a la alcaldía de Tucumán.
1: Muy bien, Darwin, sin duda el agradecimiento pues por estar a disposición siempre de este programa, y ya como tú lo has dicho, conversaremos más adelante de tu propuesta como candidato a la alcaldía del distrito de Tucumán. Sin embargo, es bueno el agradecimiento también a toda esa población que los apoyó y en este proceso eleccionario de elecciones generales.
2: Sí, pídale a toda la población mucha tranquilidad, Hay que esperar lo

0: los resultados oficiales de OMPE con mucha calma. Sabemos que ya encuestadoras han dado un conteo rápido, ¿no? Pero hay que decirle al pueblo peruano, ¿no?, de que hay un margen de error que es de un punto, ¿no?, a un punto cinco, pero hay que esperar los resultados con mucha tranquilidad. Nosotros sabemos que los resultados van a ser positivos y bueno, esperemos, ¿no?, de que la OMPE haga su trabajo y emita ya un pronunciamiento más adelante, y de esta manera, ¿no?, estamos con todos los ánimos y sobre todo esperando con mucha tranquilidad los resultados, y nuestros personeros están luchando y sabemos de que Keiko va a llegar a ser presidente en ese país.
1: Muy bien, muchas gracias, mi estimado Darwin, estaremos en contacto.
0: Gracias,
1: saludos. Muy bien. Ahí estuvo también Darwin Lozano, entonces uno de los coordinadores también de Fuerza Popular en el distrito de Tucumán, dándonos a conocer su impresión también, ¿no? ¿Qué dice nuestro amigo? Buenas tardes. Dice que bien que la gente se dio cuenta al votar y gane JP, caramba. Ahí está, ¿no? Muy bien. Gracias, entonces. Bueno, se nos va el tiempo. Se nos va el tiempo, ¿no? La 1:00 p.m. ya con 58 minutos. Esto es un final de infarto. Esto, sin duda, prohibido para aquellos que de alguna manera pueden tener algunas complicaciones al corazón. Sin duda, esto lo dijimos de aquí del programa, lo dijimos nosotros. Esto va a ser apretadísimo, va a ser unos resultados muy ajustados. Hay que tener calma, lo acaba de decir Darwin Lozano. Hay que tener calma, hay que esperar cómo avanza el conteo de la OMPE. Finalmente, lo bueno que cada quien ha dicho, vamos a respetar los resultados, ¿no? O sea, quien gane, vamos a respetar los resultados. Y eso creo que es importante. Eso es importante, mantener la calma, respetemos los resultados. La OMPE finalmente hace su trabajo y nosotros lo informamos también el trabajo que hace la OMPE. Así que yo agradecido de todos los amigos que nos siguen a través de el programa, aquellos que nos siguen a través de la plataforma de Facebook, también su saludo para ellos. Sin duda son los que también están al pendiente de este programa, y nosotros le decimos con toda confianza, ustedes que siguen el programa, cuando deseen enviarnos información, con todo confianza, marquen nada más nuestro número y nosotros les damos la oportunidad. Un saludo para Pedrito Sandoval en Morrope, para Milton Bravo Santa María, para Elmer de la Cruz, para Rosy Suclupe Santi Esteban, para Luz Marina Musayón Guillermo, felicitaciones, dice amigo José, con fe triunfó la dignidad, el respeto, no más un tupper ni mendigar, basta. Cruceñito, alcalde de Lambayeque, sí se puede, una maestra del Perú, Roberto Sánchez, presidente, ya bueno, listo. Entonces, ahí está, ¿no? Cruceño, empiezan a conocer a Cruceño también, ¿ah? Javier Sandoval Valdera, entrevista a Otto, el amigo del pueblo. Oye, Otto, no me conteste, hermano, yo lo quisiera entrevistar, ya hace varios días que lo quiero entrevistar a Otto. Usted, mi estimado Javier, que creo que es su ahijado, ¿no? No es su ahijado de Otto. Bueno, si usted, caramba, puede conectarnos en cualquier momento, esperemos. ¿Cuántas veces le hemos llamado a Otto y no nos contesta, Otto? No sé por qué, no sé qué tiene Otto con nosotros, ¿ah? Anteriormente nos concedía entrevista. No vamos porque son las 2:00 p.m. Nos ganó el tiempo y tenemos que darle pase a otro programa. Así que agradecido. Germán Yontón Santisteban le dice muchas gracias. Hasta el día de mañana, Dios mediante. Quédense con la mejor programación de Radio San José. Por nuestra parte, gracias. Permiso.
2: Hora exacta, 2:00 p.m. 00:00
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2: Mi estimado Junior, aquí estamos, estelar en la noticia, en nuestra producción general, Lady Isabel, aquí hablando para todos ustedes, la voz exitosa de Esther Estela. En la parte técnica nos acompañan nuestros ingenieros de sonido, bueno, y el jefe, el coordinador general de los ingenieros de sonidos, ahí está Junior Sandoval, señoras y señores. Un día lunes ya, 8 de junio 2026, agradeciendo a Dios el Todopoderoso por un día más de vida, con fortaleza, con salud. ¿Ok? Bueno, una final de infarto, como les dije la semana pasada, ¿verdad? Como yo les venía diciendo, esta será una final de infarto, amigos oyentes. Y mientras siguen contabilizando las aptas, ahí nomás, según la OMPE, según el Jurado Nacional de Elecciones, entes bastante mafiosos, dicen que hay un empate técnico. Pero la realidad es que más de 15 regiones a nivel nacional ha sido contundente la votación para JP, Juntos por el Perú. Amigos oyentes, nos duela, les duela, quien le duela, pero de alguna manera esa es la realidad, ese es el voto del pueblo que se ha manifestado. Ahora, yo no entiendo cuando aquí en esta tribuna periodística hemos dado cobertura tanto para Fuerza Popular como para JP, Juntos por el Perú, porque nosotros como periodistas tenemos que ponernos en medio, tenemos que ser neutrales, tenemos que ser imparciales, y hemos recibido a ambos candidatos, a ambas personalidades que han venido a hablar por cada uno de su agrupación política. Pero lo cierto es, señores, que yo particularmente, y mucha gente no entiende cómo Fuerza Popular ha puesto 4 personas, 3 diputados y un senador que no vive ni siquiera en Lima, que vive en Francia, que prácticamente están fuera del país, pero ahí he estado. Y ahora, ayer nos hemos dado cuenta en la votación a boca de urna, según Ipsos y datos, que no les creo para nada tampoco a estas encuestadoras, según ellos, a boca de urna, ¿verdad? Aquí en la región Lambayeque se hablaba, ¿no?, de que ha sido contundente, contundente, aquí el norte está con Keiko, y falso, porque ahí luego estoy con las, por favor, a ver mi productora, aquí en mi mesa de trabajo, esos datos, donde en la región Lambayeque, simple y llanamente, ha sido mínima la diferencia, amigos, y por eso es que yo digo, ¿por qué colocaron 3 diputados ahí en Fuerza Popular para la región Lambayeque? Pero lo cierto es, señores, que conforme van avanzando, ¿verdad?, el conteo, donde están defendiendo voto a voto los personeros, esta es la chamba de los personeros, ahí de alguna manera están fiscalizando, esperemos. Esperemos que, porque tenemos, de verdad, yo particularmente no confío en este ente político, en este ente estatal como es la OMPE. No podemos, señores, pero lo cierto es que según ellos dicen que hay un empate técnico, pero particularmente pienso yo que han arrasado, JP ha ganado, nos guste o no nos guste, en mi familia muy pocas personas han votado por Keiko Fujimori y el resto ha votado por JP. Mi padre es chotano, tengo familia en Chota. Yo recuerdo a mis abuelos con su sombrero, que ha sido la identidad, ¿verdad? Y que debe haber mucho respeto, ¿verdad? Por este uso de justamente el vestuario de la gente que vive en la sierra. Pero lo cierto es, conforme van avanzando el conteo, prácticamente esto es una final de infarto. no podemos decir todavía quién ha ganado hasta este momento, porque el desempate va a ser, por ejemplo, 51.12 y el otro que tenga 51.20 gana. Gana el que tiene 51.20 por milésima, porque después, desde yo he conversado con mucha gente y me dice, bueno, JP tendría más o menos 65 al 70%. No creo que haya un empate técnico, pero bueno, pues ahí lo ha puesto, ¿no?, la mafia. Y ahora las radioemisoras a nivel nacional, estas televisoras a nivel nacional están que sufren, están llorando. No les funcionó la narrativa del miedo, del terror. Aquí no hay izquierda ni derecha, señores. Yo particularmente lo digo y converso con mi familia también. Aquí no es que eres de izquierda, de derecha, no, eso es falso. Aquí es un pueblo que reclama obras. Sí, es un pueblo donde no llegan las políticas públicas, no llegan. Keiko podrá, ella dice que recorre todo el país. Dice, claro, llegará en helicóptero, pero Esther Estela no ha llegado en helicóptero, no ha llegado en avión. Yo conozco la realidad, he conversado con la gente del sur, donde no hay escuelas. Ay, pero estos analfabetos, dicen por, lo dicen en Lima. Claro, no han logrado terminar ni siquiera la primaria porque no hay escuelas, no hay docentes que vayan para allá. Si Keiko Fujimori dice que su papá ha construido miles de colegios, ¿y dónde están los colegios?, preguntamos. En la selva, donde muchos de nuestros compatriotas ahora ya se quieren ir, no, muchos de ellos ya prácticamente cantan el himno de Brasil, el himno de Bolivia, porque no hay, no hay. Yo recuerdo cuando me fui por allá por Naranjitos, igual donde había que cruzar un río, donde esa canoa se venía abajo, porque no hay apoyo para ellos, donde tienen que cargar toneladas de frutas. No lo digo porque, ay, no, a mí me lo han dicho a través de una foto. No, yo lo he visto, yo viajo también, pero es lamentable. Es lamentable, pero así están las cosas, amigos. Esperemos que se respete el voto popular, amigos, que se respete la voz justamente de ese pueblo que no es ni de izquierda ni de derecha. Ay, tú eres zurdo, tú eres roja, tú eres terrorista. No, eso nos ha hecho creer esta mafia. Hay que decirlo con su nombre propio. La señora no trabaja. Esa es la realidad, claro, pero ahora ella pierda o gana, ella está feliz porque va a recibir de cada congresista. De cada congresista que ha ganado tiene su parte ella, porque ella es la presidenta de un partido político, y que me disculpen mis amistades, mis amigos, pero por política no nos vamos a poner a pelear. Hay diferencias de opiniones, y menos mal que en esta segunda vuelta no ha habido pleitos, no ha habido problemas, gracias a Dios. Gracias, de verdad, Dios, que no ha habido pleitos, no ha habido problemas. Pero ese es el Perú profundo. Dice, sí, pues, ganó JP. La gente se dio cuenta que la Keiko no va por ociosa, solamente tiene ese título, no trabaja. Me están escribiendo aquí en los comentarios, me dicen acá, me dicen el WhatsApp, el otro equipo ya no funciona, por favor. Cualquier WhatsAppito al 938-107-906. 938-107-906. Esa es la realidad, amigos oyentes. Esto es lo que se está manejando voto a voto a nivel nacional. Hasta los Huilas. Los Huilas. Ahí me han mandado un videito donde los Huilas, snip, snip, snip, están llorando. Ayer daban el fly, según ellos. Yo no creo ni en América, ni en Panamericana, estos canales mafiosos, estas radioemisoras de Lima mafiosas, que simple y llanamente la torta se queda allá en Lima. ¿Qué hay para los periodistas de los distritos, de provincias, de caseríos? No hay nada. No hay nada ni siquiera para los dueños de los medios de comunicación de provincias, de distrito, porque todo lo manejan allá. En Lima, el centralismo. Si tú quieres algo, tienes que ir allá. Es lamentable, señor, es lamentable, pero eso es lo que ha pasado. Yo converso con mis hijos y les planteo claramente la historia de quién fue don Alberto Kenya Fujimori. ¿Por qué estuvo preso? ¿Por buena gente? No. No estuvo ahí preso y ahora doña Keiko Fujimori llevaba en su equipo técnico, llevaba gente también que estuvo trabajando con el señor Alberto Fujimori. Este señor que gobernó con dictadura y que se fue justamente ¿a dónde? Y por fax renunció, mientras que Keiko Fujimori todavía estaba en Palacio de Gobierno y se la tuvo que ver porque tenía que dejar Palacio de Gobierno. Esa es la realidad. No que los terroristas, los cochebombas, la violencia venga de donde venga, nosotros la vamos a. No estamos de acuerdo con eso. Pero ¿qué hay de la violencia, del ingreso a la Cantuta, del ingreso también del señor a la Universidad San Marcos, de que se mató a mucha gente inocente en el sur del país? ¿Qué hay de ello? ¿En qué dictadura? De Alberto Fujimori. Es claro, señores. Yo converso, por ejemplo, en Tarapoto, que he ido este año nuevamente, y la gente me dice, al río los tiraban los muertos. Entonces son gente que conversa conmigo y yo visito y puedo dar fe de lo que estoy diciendo. A mí no me lo han contado. Yo he visto la pobreza, por ejemplo, este señor Vladimir Cerrón, que está prófugo de la justicia, el de Lápiz, de Perú Libre. Oiga, y aquí hasta ahorita no la atrapa. No, y no la atrapa. Dina Boluarte tampoco hizo nada por la captura, claro, porque hubo un pacto, ¿no? Un pacto mafioso con este Congreso, el más corrupto de la historia peruana. Sí, las mafias, ahí están, señores. Ah, pero a Roberto Sánchez me dicen por acá, no lo van a dejar gobernar, Estelita. Te acordarás de mí, lo vacan, en 6 meses sale. ¿Qué irá a pasar, señores? ¿Qué irá a pasar? Pero nuestro país se va a la deriva. A la deriva. Tenemos que saber respetar resultados. No sabemos quién va a ganar todavía, porque todavía dicen, según ellos hay un empate técnico, dicen, según ellos. Conteo a boca de urnas que no le creo para nada este conteo de a boca de urnas que sacaron ayer en el flash informativo, porque es más lo que ha sacado el señor de Juntos por el Perú, JP. Ha sacado más, pero ahí la colocan de todas maneras, empate técnico, dicen. Pero conforme van avanzando las horas, ojo que nos han dicho que nos esperemos todavía los resultados oficiales hasta el 15 de julio. ¿Dónde se ha visto esto, señores? ¿Dónde? ¿Dónde se ha visto esto? Pero en fin, vamos a esperar con calma, ha dicho ambos candidatos, ¿no? Ambos candidatos han dicho que justamente tenemos que esperar todavía, no tenemos que esperar, claro, hay que esperar con serenidad, ¿no? Hay que esperar con calma, pero aquí dice, sí pues, ganó JP, la gente se dio cuenta que la Keiko no va, ¿no? No va, y justamente ha votado por JP, ¿no? Por acá me siguen escribiendo. Los candidatos, vamos rapidito de aquí con la marinera, porque terminamos ya con esta, justamente con esta opinión de lo que ha pasado ayer, ¿verdad? Pero luego ya estoy con la marinera, la marinera, la marinera, para hablar de nuestros candidatos que se vienen con todo, las elecciones municipales. Vamos a leer los WhatsAppitos. A ver, me dice, a ver, a ver, a ver. Si es verdad que ella es la que va a votar a los presidentes y todo hacen sus congresistas. Claro, aquí dice, ¿no? Nuestros amigos que nos están escribiendo, no sé de dónde, me dicen, claro, lo vacan a Roberto Sánchez en 6 meses, nomás lo vacan. Claro, porque todo está la mafia ahí, pues. Y ha ganado, la señora también ha ganado. No diga que no ha ganado congresista y no entendemos. Oye, Darwin Díaz, explícanos, ¿cómo es que ha ganado tres congresistas? Tres diputados que ha colocado Fuerza Popular para la región Lambayeque. Que yo, el único que yo me puedo alegrar es que haya ganado mi gran amigo Javier Castro, un hombre del pueblo, un hombre que en su radio recibe a la gente emprendedora, a la gente del pueblo, a la gente que no tiene que ni siquiera pagar ni un sol. Javier Castro, rostro nuevo por el partido de Fuerza Popular. Ahí está, se va como diputado. El resto. Simple y llanamente, pues ya tuvieron la oportunidad de gobernar, ya sabemos quiénes son, pero ahí están los de los señores de Fuerza Popular, amigos oyentes. Entonces vamos a tener que esperar, necesitamos una reforma estructural dentro de la Policía Nacional del Perú, reforma en el sistema de justicia, Poder Judicial, Tribunal Constitucional, porque ahí está toda la mafia. Ahí está todo, señores. Es muy lamentable. Bueno, aquí en el programa, hasta la semana pasada, hemos hablado con cada una de las personalidades de ambos candidatos, Fuerza Popular y JP. Ahora, en este momento, aún se habla de un empate técnico. No sabemos quién va a ganar, porque simple y llanamente es una final de infarto. Y van a ganar por milésima. No porque el pueblo haya decidido esos números, no, no, no, es porque la OMP ahí te la coloca, ¿no? La OMP dice esto es lo que hay, cosa que yo no creo, porque de verdad que el señor de JP, Roberto Sánchez, es el que lleva más alta votación, pero ahí los tenemos, ¿no? Ahí los tenemos, nos tienen en una situación en vilo, el país en vilo. No, Estelita me dice, yo sigo trabajando. Hoy día, por ejemplo, un día triste, triste, un lunes recontra complicado para la gente emprendedora, porque tenemos que pagar. Ya aquí en mi mesa de trabajo ya está, ¿ve? Aquí ya está, ya me puso mi coordinadora, mi productora general, pagos y más pagos. Pagos y más pagos. Yo me voy a pelear porque ganó la Keiko, porque ganó JP. No, no, porque tengo que seguir chambeando, tengo que seguir justamente, pero como tengo un programa periodístico, ¿ah? Tenemos que hablar con veracidad y en honor a la verdad, hablar de justicia. Son los pueblos del sur. Cusco ha sido contundente, Puno ha sido contundente, hasta Madre de Dios, definitivamente. ¿Y por qué? Porque ese pueblo está cansado de que no ser visibles, de que no haya obras, de que no haya nada, que esta repartija de millones y millones de soles solamente sirva para repartírselo allá en Lima. ¿Para quién? Los milloncitos para sus proveedores, ¿no? Sus milloncitos. Ojo que hay ProInnovate, amigos emprendedores. Hay el tema, esta institución que se llama ProInnovate, que es del Ministerio de la Producción. Hay que inscribirnos. Porque son millones, lo que ya anunció el ministro, son millones y millones de soles. Y ojalá llegue a la región, a todas las regiones, y en especial a mi región Lambayeque, donde hay miles de emprendedores que realmente necesitamos capital para seguir creciendo, para invertir. Pero otros se lo llevan. ¿Es justo eso? No es justo, señores. No es justo, pero en fin, así están. Así están las cosas, amigos oyentes. Dice, buenas tardes, señora Estelita, usted tiene toda la razón. Es muy lamentable lo que ha ocurrido, me dice, con esta votación, porque ahí el único ganador es el pueblo y el pueblo le ha dado el respaldo a los señores de Juntos por el Perú. Son las 2 de la tarde, 2 de la tarde ya con 23 minutos, 2 y 23 minutos la hora a través de Radio Santa Fe. Vamos rapidito al corte comercial con los spots que son, que ya te indiqué, Junior, los que salieron la semana pasada, y regresamos, le pones la marinera porque vamos a hablar de los candidatos que ya están justamente en campaña y se vienen con todo, las elecciones municipales y regionales. Adelante, mi estimado Junior.

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0: gente que apoyó a Keiko Fujimori y bueno, sin apasionamientos, nos dice su versión. Adelante, Marquito Chapoñán, te escuchamos.
1: Hola Esther, muy buenas
0: ¿Qué
1: tardes.
0: tal? Todo el
1: Buenas
0: Valle
1: tardes.
0: La Leche te escucha.
1: Saludarte y saludar a toda la región Lambayeque, todo Tucumán. Agradecido enormemente por la gente que ha apoyado, por la esperanza, por el desarrollo y convencidos de la buena política que Keiko Fujimori tenía o tiene en su plan de trabajo. Pero es lamentable lo que ha sucedido. Bueno, respeto la decisión de los tucumanos que han apoyado Juntos por el Perú. Es así, pero hay que ser conscientes, hay que ser realistas, que es muy difícil ya que Keiko Fujimori pueda remontar a estas alturas y tal como las encuestadoras han sacado, así va a quedar. Es inminente la victoria del señor Roberto Sánchez está ahí, es claro, ya prácticamente es el gobierno del Perú. Crea mucha incertidumbre, esa es la realidad, y los emprendedores o los empresarios que tienen visión al desarrollo, esto genera mucho pánico, preocupa, se detiene la inversión extranjera. Esperemos que el señor Roberto Sánchez, junto con su equipo, o junto con todos los que van a gobernar este país, lleguen y cumplan con lo que han prometido. Eso es lo que yo deseo, que se acuerden de los peruanos que están más alejados, donde nunca ha llegado, después de Alberto Fujimori, que llegó hasta los sitios más lejos, más recónditos del país, lleguen estos señores, porque después de Alberto Fujimori no ha habido gobierno que llegue a los lugares más alejados. Es así que los
0: Correcto.
1: peruanos sienten este dolor, sienten esta angustia, y necesita un gobierno que sí llegue a ellos, que no se quede todo en Lima, como tú decías, que se descentralice y
0: Exacto.
1: que haya un beneficio con... Mire, Esther, después de Fujimori no ha habido mejora en educación, en infraestructura, no ha habido mejoras en la salud, no ha habido carreteras, buenas carreteras, no ha habido, ha habido un total abandono al Estado. Entonces, esperemos que ahora, como dice el señor Roberto Sánchez, empiece a construir. Yo deseo todo lo mejor al pueblo peruano, me incluyo a mí como peruano. Queremos un país que lo tiene todo para salir adelante, pero gracias a estos políticos miserables que en los últimos años han trabajado,
0: Así
1: han
0: es.
1: traicionado al Perú, se llevan la riqueza, se llevan la riqueza del
0: Se
1: campo minero,
0: reparten
1: no
0: la
1: trabajan.
0: torta, solamente ellos, nada más.
1: Así es, se reparten la torta.
0: Así es.
1: Entonces, ¿cuánto daño le han causado al Perú? Ellos se van con el dinero, lo llevan a otros países, se vuelven multimillonarios, ricos.
0: Así es.
1: Mira, estos izquierdistas no les interesa el pueblo. Han estado en el Congreso y cuánto dinero se han llevado como congresistas, incluyendo este señor Roberto Sánchez. ¿Han donado algún sol al pueblo, como ellos le llaman, a la gente del pueblo más necesitada? Más al contrario. Más tienen, se han mejorado el sueldo en conjuntos, han reformado leyes a su favor. Por eso es que yo lo dudo de que se aplique una buena política en favor del pueblo peruano. No, yo lo dudo
0: Correcto.
1: enormemente.
0: Correcto,
1: Así es, Eterra.
0: Marquito, ¿eh? Muchísimas gracias, Marquito, y como él lo ha dicho valientemente, pues desea lo mejor al nuevo presidente, como dice Marco Chapoñán, el nuevo presidente de Juntos por el Perú, don Roberto Sánchez. Muy amable, Marquito, hasta
1: Bien,
0: cualquier
1: Esther, hasta
0: instante.
1: pronto.
0: Gracias,
1: Gracias.
0: gracias, gracias. Bueno, y está afagado Darwin Díaz Lozano. ¿Qué ha pasado con el candidato de Fuerza Popular? ¿Qué ha pasado con los candidatos de Fuerza Popular? Están calladitos. ¿Ah? Ojo, ojo, señoras y señores, que aquí simple y llanamente el señor Roberto Sánchez gana por el efecto castillista, no por el efecto de Antauro Humala. No, no, no, no. Antauro Humala tiene simple y llanamente un número muy reducido de nuestros amigos del Ejército del Perú, a los cuales yo, de verdad, yo admiro todo mi cariño para mi ejército del Perú y sobre todo para mis soldados rasos que son maltratados, que hay tanta injusticia con mis soldados rasos en los cuarteles donde los generales, donde los coroneles, los sargentos hacen y deshacen con nuestros soldados. Ha sido un número pequeño, pero aquí Roberto Sánchez gana por el efecto castillista y se puso el sombrero, pues, que es la identidad justamente de la gente de nuestra región del sur, de la región de la sierra, ¿ok? Muy bien, 2:36 p.m. Llamaditas al 947-084-204. Nos venimos, súbale el volumen a la marinera, rapidito, rapidito, que suene la marinera, que suene, que suene. Vamos a hablar de las elecciones que se vienen con todo. Vamos, Junior, súbele, súbele, súbele.

Muy bien, 2:37 PM, bajamos el volumen, por favor. Ya tenemos los candidatos a la región Lambayeque, Mari Acuña, Alianza para el Progreso. Alianza para el Progreso no tendrá candidato, porque la doctora Mari Acuña le dijeron no vas, hijita, no vas. Mari Acuña ha dicho que terminando este año formará su nuevo partido, porque dice, constitucionalmente yo puedo postular, pero las bases me han dicho no. Y culpa a los Rodríguez Alvarado. Culpa también al señor Antonio Uriarte y a otras personalidades por su candidatura, que no va por Alianza para el Progreso. Por Fuerza Popular va el ingeniero Rolando Barbosa, Juan Carrasco Millones, nuevamente el doctor Juan Carrasco Millones, esperemos que esta vez sí lo dejen postular. La candidata por Acción Popular, que ya le gustó, ¿no? Ya le gustó y simple y llanamente se vendió como que ella atendía a los minusválidos. Me parece que leía cartas también, me parece, no estoy segura de ello. Pero ahora Marlene Portero, si es que dejan al partido político de La Palana, Acción Popular, ella iría como candidata, pero va a perder. Martín Perales Saavedra va como candidato al partido político Somos Perú. Héctor Aguinaga, también este es un rostro nuevo que ingresa a la palestra, al escenario político en la región Lambayeque. Ahora este Martín Perales y todos los candidatos de Somos Perú, oiga, se han subido al coche de Roberto Sánchez. La han dejado sola su mamá Patricia Lee, todos los franeleros, todos, que cuando llegaba ya al aeropuerto de Chiclayo, mi mamá Lee, se tomaban fotos, mi mamá Lee, Patricia Lee, ahora fúchela, y han dado discursos, los últimos discursos que hemos escuchado de los candidatos han sido de Somos Perú, que mucha gente me escribe, no van a sacar votación aquí en la región Lambayeque, me dice Estelita, la tienen recontra complicada porque es el partido que tampoco pasó la valla electoral. 2:39 PM, una noticia muy triste, de verdad, el día de ayer, el policía, ¿no?, que prestaba servicios en Jayanca, qué pena, murió, ¿no?, vino a Mochumí y se murió. Creo que fue un infarto, me parece que es Chapoñán Santisteban, qué pena, ¿no? Hola, buenas tardes, no quieren hablar, rapidito, 947-084-204, 947-084-204, con todo gusto, línea disponible. Ahí está, me dicen, vamos rapidito con Mochumí, Norma García va con el partido de la Escobita, Johnson Valiente, mi gran amigo Johnson Valiente, envía tu spot, pues hermano, y yo te llamé también el día jueves, el día viernes, para que des tu saludo a favor de tu lideresa, pero no me llamaste, me dijiste, o sea, sí me respondiste, que estabas un poquito delicado, ¿no?, con las amígdalas, porque habías, pues, de alguna manera recibido a la candidata el día miércoles que estuvo en Túcume, ¿verdad?, y ahí tenías afonía, me dijiste, Johnson Valiente, un abrazo a la distancia para ti. Óscar Iñoñán Palacios también se va con el tren, el señor Marcial Perchán también se va como candidato para el distrito de Mochumí, Iguimo, el amigo Lanti Seclén, el señor Miguelito Valdera, el chino Juan Fon, está el señor José Panaqué, está el licenciado Juan Carlos Acosta Suclupe y el señor Carlos Soriano. Bueno, y el amigo Lanti Seclén me dice ahí, de todas maneras estaremos con los comunicados, con mi spot publicitarios, don Miguelito Valdera de igual manera, el señor Carlito Soriano, a quien tengo el gusto yo también de conocerle, hemos conversado, un gran defensor también, cuando habían estas asambleas públicas, él se manifestaba, pero ahora quiere ser candidato a la alcaldía. Éxito para usted, don
Carlitos Soriano. Vamos rapidito a Pacora, ahí está don Quique Becerra, que me parece que por décima vez va a participar en estas elecciones. Está el licenciado Neri Nieto, que va con Juntos por el Perú, Patti Bellodas, que va también con el Partido Aprista Peruano, Marlene Rivadeneira, que va con la Palana de Acción Popular, Mariela Cipión, que va también con el partido de Avanza País, el Trencito, y don Virgilio Vidal Arboleda. Pero hay mucha gente que dice, ya no vamos a votar por él porque queremos gente realmente nueva. Virgilio Vidal, me parece que también va el exalcalde don Esdin Lang John To, que ya tuvieron su oportunidad, ¿ok? Vamos con Jayanca, Pedrito Coveñas, que va con Alianza para el Progreso, Lucho Piedra, que va con el corazón de Somos Perú y todo lo que ha hecho en la gerencia y que hoy ya renunció, lo dudo que gane, ¿eh? Oscar Alvarado va con el partido de Lapra. Así estamos en Tucumán, Tucumán, Tucumán, Tucumán, Tucumán. Ahí está los exalcaldes, don Orlando Verachoso, don Otto Santa María Valdera, está también Nilber Márquez, está el señor Elmer Sandoval, y aparece un nuevo candidato, ¿no? Me dicen que trabaja en la municipalidad, es don Manuel Santa María, candidato a la alcaldía de Tucumán. Yo particularmente no tengo el gusto de conocerle, señor Manuel Santa María, pero llámenos al 947-084-204 o al 938-107-906. Ahí está entonces, está también el amigo Julio César Chapoñán Riojas, candidato fuerte realmente aquí en esta contienda política. Van a haber sorpresas aquí en el distrito de Tucumán también, y con todo se mete ya a la campaña también Julio César Chapoñán Sandoval. Está también nuestro amigo don Orlando Verachoso, está don Otto Santa María Valdera, está Darwin Díaz Lozano con Fuerza Popular, está también nuestro amigo, ahí está Nilber Márquez, está la señora Erika Vera, ahí está doña Erika Vera, el arquitecto Carlos Benítez, se meten con todo a la campaña, y repito, hay un nuevo candidato, me parece que va con el trencito de Avanza País, don Manuel Santa María, señoras y señores, me dice Estelita, sí pues, estos candidatos de Somos Perú se fueron con JP, candidato, el candidato para la ciudad de allá de Chiclayo, el único que está bien cuestionado, hay dos candidatos que están bien cuestionados, Herbe Requejo de Somos Perú, el que lo vacaron en la municipalidad distrital de JLO por haber dado chamba a su sobrina, es que así es, simple y llanamente ganan muchos alcaldes, bueno, los que son autoridades, y la repartija, le doy chamba a mi familia, y es que es bueno. Es bueno porque a veces tu familia no tiene nada y hay que apoyarle, pero las leyes son claras, amigos oyentes. Entonces, don Elber Requejo, el que sí sabe, él dijo que no lo han vacado, sino que él ya había presentado su renuncia. Mentira, lo han vacado y ahora quiere ser candidato por Somos Perú para Chiclayo. El otro que también abandonó porque se enamoró, abandonó Chiclayo. ¿Y de qué partido político es? De Fuerza Popular, don Miguel Ángel Bartra. O sea, estos son algunos de los candidatos que pretenden gobernar nuestra región Lambayeque, y Lambayeque, Mochumí, Tucumán, Íñigo, Pacora, Jayanca, Motupe, Salas, Morrope, hasta donde llega la potente señal de Radio Santa Fe. Ojo que Morrope, el distrito de Morrope, ahí tú te diferencias porque ahí ellos ponen su banderita, banderita verde, banderita naranja, banderita azul, de acuerdo a los colores que tiene su partido político, y uno se va dando cuenta y va sacando tus propias conclusiones qué candidato va ganando, señoras y señores. 2:46 PM. Saludos para Julio César Chapoñán. Te estamos esperando, mi hermano, aquí en los estudios de Radio Santa Fe. Un abrazo para Abraham García. Ah, ahí está mi gran amigo Abraham García. Ahí está mi gran amigo Víctor
Héctor Chapoñán en sintonía del programa Tucumé, el sector de la raya, full sintonía con el programa estelar en la noticia. Manuelito Díaz Limo está bailando en una patita, ahí en Mochumí, Panchita Santisteban Chimoy, ahí está el popular San Andrés. ¿Qué será de la vida de San Andrés? 2:47 p.m. Vamos rapidito al corte comercial y le pones la marinera, mi estimado Junior. Adelante, regresamos.

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0: Muy bien, bajamos el volumen, ya tenemos otro, de alguna manera, otros datos con nuestros amigos. A ver, vamos rapidito, a ver con lo último ya, de este conteo final, la segunda vuelta realizada ayer, ahí está.
1: Ocurrió.
0: A ver.
1: Sánchez Palomino acaba de pasar a Keiko Fujimori. Atención, entonces. Se dio la remontada, señores. Se dio la remontada y usted lo ve, lo vive y lo disfruta. Está. Punto 920%. Atención al 93.920%. Roberto Sánchez Palomino con 50.008%. Keiko Fujimori con 49.992%. Ocurrió la remontada.
0: Entonces, estos son los datos oficiales hasta este momento, y bueno, eso es nosotros lo que podemos informar. Ok, nos venimos a Tucumán, Estelita, el presidente del pueblo joven, Federico Villarreal, no se atreve o no se le da la gana de convocar a nuevas elecciones. Ya tiene medio año que se le ha vencido el cargo y no quiere dejarlo. Oiga, así sucede, ¿no? Con gente que allá tenemos en Pacora también una señora que lleva años en una institución de verdad que reúne a mujeres emprendedoras y de verdad que tiene años y nadie la saca, ahí se enquistado y ahí se quedó y punto. Igual como que sucede aquí en el Museo de Sitio, igual, no hay cambios, siguen las mismas autoridades. ¿Qué está pasando con usted, señor presidente de aquí del pueblo joven Federico Villarreal? Ya medio año, pues convoque, señor, a elecciones, porque nadie, aquí todos somos importantes e indispensables, todos tenemos virtudes, todos tenemos talentos, dones, tenemos también defectos como todo ser humano, pero tenemos que ponerlo al servicio del pueblo. Señor presidente del Federico Villarreal, deje el cargo y convoque a elecciones, ¿ok? Me están diciendo que en la raya, me dice, esperemos, Estelita, que hagan algo el nuevo alcalde de Tucumán, porque acá estamos terminando, en Tucumán Viejo, me están escribiendo también en San Bernardino, también hay problemas con el tema de los colegios, tema de las carreteras, señores, hay mucho que hacer, justamente en Lambayeque, con el señor alcalde.

0: al de don Percy Ramos Puelles también, que prácticamente no ha habido buen apoyo para los alcaldes de los centros poblados que no manejan mucho dinero y que tienen esa capacidad de gestión, caminan, tocan puertas, les tiran la puerta en las narices, pero ahí está, cuando justamente se quiere trabajar al favor del pueblo, a favor del bien común. Pero otros, simple y llanamente, llegaron con una bicicleta vieja, rota, y ahora son los nuevos millonarios del Valle de la Leche. Señor Damián Siesquén, presidente de la Junta del Valle de la Leche, llámenos para que informe a sus usuarios cómo se está manejando también esa Junta del Valle de la Leche, qué pasa con los nuevos presidentazos que fueron elegidos en las comisiones de usuarios. Claro, Estelita me dice, es que están más en el agüita, claro, en la venta del agüita, porque ahí está la gallinita de los huevos de oro. ¿Qué ha pasado con mi amigo Humberto Inoñán, que me dicen será candidato también para Jayanca, el expresidente de la Junta del Valle de la Leche, y que también daba así a las justas algunas entrevistitas? Señores candidatos, los candidatos inteligentes, de verdad que ya apostaron por Estelar en la noticia. Aquellos candidatos que me dicen todavía el 16, van a hacerla todavía. Bueno, pues los candidatos inteligentes ya están en Estelar en la noticia. Gracias a la gente que se ha comunicado con nosotros, gracias por su sintonía, y mañana con nuevos datos con relación a esta final de infarto. Señoras y señores, hasta mañana, si Dios así me lo permite. Muy buenas tardes, permiso.
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1: Hermanitos, hermanitas, hoy vamos a revelar uno de los trabajos más temidos y más peligrosos dentro de la brujería oscura. Trabajos silenciosos que muchas veces destruyen familias enteras y hacen sufrir a personas inocentes sin que nadie logre comprender lo que verdaderamente está ocurriendo. Hoy les habla su hermano, el internacional Abraham, acompañado de la maestra Venus y de mi hermano Ángel Gabriel, trabajando unidos con nuestra mesa espiritual y nuestro conocimiento ancestral para ayudar a todas las personas que vienen sufriendo enfermedades raras, ataques espirituales y males oscuros. Hermanitos y hermanitas, existen brujos y brujas oscuras que trabajan durante la madrugada, cuando las calles quedan vacías, cuando las luces se apagan, cuando el silencio cubre los caminos y los cementerios. Muchos de ellos esperan las 12 de la noche, la 1 o las 2 de la madrugada, y allí comienzan sus rituales oscuros. Van al cementerio llevando prendas personales de la víctima. Llevan fotografías, cabellos, nombres escritos, tierra de las huellas, y comienzan a realizar sus trabajos buscando destruir la salud y la tranquilidad de una persona. Muchos trabajan frente a tumbas antiguas, en rincones oscuros, rodeados de velas negras, humo y entierros. Allí comienzan a llamar oscuridad sobre la vida de la víctima, y poco a poco la persona comienza a sufrir síntomas extraños. Comienzan mareos, dolores fuertes de cabeza, desesperación, pérdida de fuerzas, nerviosismo, temblores, miedo constante y ataques repentinos que muchas veces terminan en convulsiones. La familia se asusta, llevan a la persona de emergencia, la internan, le realizan análisis, exámenes, tomografías, medicamentos, y muchas veces no encuentran explicación, pero el sufrimiento continúa. Y hermanitos, lo más doloroso es que muchas veces, antes de llegar directamente a la persona trabajada, la oscuridad golpea primero a un ser amado. Muchas familias cuentan que primero comenzó a enfermar un hijo, luego una hija, luego la esposa, luego la madre, y poco a poco toda la familia comenzó a sufrir tristeza, desesperación y destrucción. Porque cuando una brujería trabaja fuerte, la oscuridad no solamente afecta a una persona, comienza a destruir el ambiente del hogar entero. La casa se llena de discusiones, los hijos lloran, la pareja se separa, el negocio cae, la salud empeora y la persona termina sintiéndose destruida, arruinada, cansada y sin esperanza. Pero hoy quiero decirles algo importante, hermanitos y hermanitas, no todo está perdido, porque así como existen trabajos oscuros, también existen personas que luchamos espiritualmente para cortar toda esa maldad. Nosotros, la maestra Venus, tu hermano, el internacional Abraham, y mi hermano Ángel Gabriel, trabajamos con nuestras chontas sagradas, nuestras espadas espirituales y nuestras oraciones ancestrales para romper toda oscuridad y liberar espiritualmente a las personas afectadas. Nosotros realizamos ceremonias espirituales de curación y protección para cortar convulsiones espirituales, malos aires, sombras oscuras y enfermedades provocadas por la brujería. Trabajamos con gallina colorada, gallo negro, cuy negro y cuy colorado, examinando espiritualmente todo el cuerpo de la persona enferma para descubrir dónde está escondido el daño. Realizamos limpias profundas para levantar nuevamente el espíritu y devolver la tranquilidad al hogar, porque cuando la oscuridad comienza a romperse, la persona vuelve nuevamente a reaccionar, vuelve la paz, vuelve el sueño tranquilo, vuelve la fuerza y vuelve nuevamente la esperanza al corazón. Por eso hoy les digo, hermanitos y hermanitas, no esperen que el sufrimiento avance más. Si usted o algún familiar está sufriendo ataques extraños, convulsiones, miedo constante, pesadillas, desesperación o enfermedades raras que nadie logra explicar, vengan a nuestra mesa espiritual, nosotros vamos a ayudarte. Vamos a luchar espiritualmente por tu salud, por tu familia y por tu tranquilidad. 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
1: Hermanitos y hermanitas, hoy vamos a revelar uno de los secretos más buscados dentro del mundo espiritual y del curanderismo ancestral, el secreto de la atracción espiritual y sentimental. Muchas personas sufren porque el ser amado se alejó. Otros viven enamorados en silencio. Otros sienten que nadie los mira, que nadie los valora y que el amor desapareció de sus vidas. Pero hoy quiero decirles algo importante. Nosotros tenemos el perfume original de atracción espiritual, el poderoso perfume, la Pusanga original, un perfume preparado con esencias especiales, aromas ancestrales y feromonas de alta pureza espiritual para atraer el amor, despertar sentimientos y fortalecer la energía sentimental. Hermanitos y hermanitas, la Pusanga original no es un perfume cualquiera, es un preparado espiritual trabajado en nuestra mesa hermética con rezos, oraciones y rituales ancestrales. Muchas personas vienen buscando este poderoso perfume porque sienten que el amor se enfría, porque quieren atraer nuevamente a la persona que aman o porque desean fortalecer su energía sentimental. Y hoy vamos a enseñarles cómo conjurar correctamente su perfume para que tenga un efecto más rápido y más fuerte. Primero, hermanitos, el perfume debe ser utilizado con mucha fe y confianza espiritual. Antes de aplicarlo, sostén el perfume entre tus manos y piensa intensamente en la persona que amas. Visualiza su rostro, su mirada y su cariño acercándose nuevamente hacia ti. Luego debes realizar esta oración espiritual de atracción. Espíritus de luz, y energías del amor verdadero, así como este aroma llega al viento, que también llegue mi presencia al corazón de la persona que amo, que piense en mí, que me recuerde, que mi energía despierte nuevamente sentimientos sinceros y que el amor verdadero vuelva a florecer, que la dulzura, la unión y la armonía regresen a mi vida sentimental. Así sea. Después de realizar la oración, coloca unas gotas del perfume detrás de las orejas, en las muñecas y cerca del pecho, siempre con fe y pensamiento positivo. Muchos hermanitos utilizan la pusanga original antes de encontrarse con la persona amada, antes de conversar, antes de salir o incluso antes de dormir mientras realizan sus oraciones espirituales. Y hermanitos, cuando el perfume es trabajado correctamente con nuestra mesa espiritual y utilizado con fe verdadera, muchas personas comienzan nuevamente a atraer miradas, cariño, interés y acercamiento sentimental, porque la pusanga original trabaja despertando la energía espiritual de atracción y fortaleciendo la seguridad sentimental de la persona. Nosotros realizamos ritualizaciones especiales para potenciar cada perfume y así acelerar sus efectos espirituales. 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
1: Hermanitos y hermanitas, continuamos con este gran programa espiritual hablando de cómo muchas veces la envidia y la brujería destruyen no solamente el amor y la salud, sino también el estudio, la inteligencia y el futuro de nuestros hijos. 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Y hermanitos y hermanitas en Cristo, estamos enviando nuestros perfumes espirituales y nuestros amuletos ritualizados hasta donde ustedes se encuentren. No importa la distancia, nosotros trabajamos espiritualmente cada perfume y cada amuleto antes de entregarlo. También realizamos conjuros especiales a tus amuletos para atraer suerte, abrir caminos y fortalecer espiritualmente el estudio y la inteligencia de tus hijos, porque muchas veces los padres no entienden lo que está ocurriendo con sus hijos. Antes estudiaban bien, antes captaban rápido, antes eran alegres, inteligentes y tranquilos, pero de pronto cambian completamente, ya no pueden concentrarse, ya no entienden las clases, no captan absolutamente nada, se olvidan rápido de las cosas, se sienten cansados, aburridos y desesperados, y muchas veces los padres comienzan a gritarles, a reclamarles y a pensar lo peor de sus hijos o de sus hijas. Pero hermanitos, muchas veces detrás de todo eso existe una envidia espiritual y una brujería silenciosa. Existen personas malas que ven a un joven inteligente, ven que una hija quiere superarse, ven que un muchacho quiere estudiar y progresar, y allí nace la envidia. Van donde un brujo o una bruja y entregan el nombre de ese joven o de esa señorita para trabajarle el pensamiento y cerrarle el camino del estudio. Allí comienzan los trabajos oscuros, trabajan fotografías, nombres y prendas personales, y poco a poco comienzan los síntomas. Los jóvenes sienten cansancio extremo, pierden concentración, les duele la cabeza, sienten sueño constante, se desesperan fácilmente, pierden memoria, comienzan a aburrirse de estudiar y muchas veces sienten tristeza, ansiedad y ganas de abandonar todo. Hermanitos y hermanitas, no juzguen rápidamente a sus hijos, porque muchas veces esos cambios repentinos no son normales. Muchas veces existe una energía negativa apagando la mente y cerrando el camino del estudio. Por eso nosotros realizamos florecimientos espirituales hermetistas para abrir nuevamente los caminos de tus hijos. Trabajamos con fotografías, amuletos ritualizados, perfumes espirituales, velas de inteligencia, baños florecedores y oraciones ancestrales para levantar nuevamente la energía del estudio y del éxito profesional. Muchos jóvenes, después de nuestras ceremonias, vuelven nuevamente a concentrarse, vuelven a estudiar tranquilos y comienzan nuevamente a avanzar en sus carreras y estudios. Por eso hoy les decimos, hermanitos y hermanitas, no pierdan la esperanza. Traigan las fotografías de sus hijos, de sus hijas y de sus familiares para ritualizarlas espiritualmente en nuestra mesa hermética. Nosotros vamos a trabajar para protegerlos de la envidia y abrir nuevamente sus caminos. 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
1: Y así, hermanitos y hermanitas, vamos llegando al final de este gran programa espiritual, El Tribunal de su Destino. Agradeciendo profundamente a todos ustedes por acompañarnos y por confiar siempre en nuestra mesa espiritual de protección, florecimiento y curación ancestral. Queremos despedirnos enviando bendiciones especiales para todos nuestros hermanitos de Ilimo, San Juan de Ilimo, La Calera, El Pueblo y la otra banda. También enviamos un fuerte abrazo espiritual para nuestros hermanitos de La Esperanza, El Sauce, La Laguna, Las Pampas y Santa Rosa. Bendiciones para nuestros hermanos de San Pedro, Vista Alegre, La Primavera, La Providencia y La Unión. Un saludo especial para nuestros hermanitos de El Recreo, La Capilla, El Molino, La Rinconada y Las Flores. También enviamos bendiciones para todos nuestros hermanitos de la Florida, Santa Clara, La Banda, El Vergel y La Huerta. Un fuerte abrazo espiritual para nuestros hermanos de La Palma, Santa Elena, El Rosario, El Carmen y San Isidro. Y finalmente, bendiciones para todos nuestros hermanitos del Progreso, La Campiña, La Purísima y Pampa Alegre. Recuerden, hermanitos y hermanitas, que aquí los esperamos siempre en nuestra casa espiritual, ubicada en Mochumí, en Avenida Pascual Saco, 349. 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Que Dios bendiga sus hogares, sus trabajos, sus hijos y sus familias, y que la Virgen Santísima derrame su bendición, su protección y su manto sagrado sobre todos y en cada uno de ustedes, llenando sus vidas de salud, tranquilidad, abundancia y esperanza. Permiso.
5: 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Esto fue El Tribunal de su Destino. Gracias por hoy. Volvemos a encontrarnos en próxima cita. 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